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1: Arrancamos con Néctar. Hola, hola, hola, hola. Hola. 7:08 p.m, lunes 31 de agosto. Último día del mes de agosto, el 2026. Y empezamos, último día del mes de agosto, pero el primer día de la semana. Como siempre, gracias a Papá Dios por esta tarde noche que estamos aquí frente a los micrófonos de la radio que toca de todo en el Perú. Esa radio, la Mega Mix 96.7 FM en Lima, en tu ciudad, ya tú lo sabes. Arrancamos con Néctar. Año 1998, en el Perú sonó muchísimo, 9899, esta canción. Con esta canción Néctar entró al Perú, se hizo popular en el Perú con el tema El Arbolito. Pero mucho antes tuvimos la oportunidad de conducir programas del grupo Ciclón. El grupo Ciclón, una agrupación parecida a Néctar. Peruanos también, muchos de ellos radicados en Argentina, que tiene el mismo estilo de Néctar. ¿Por qué hablo de Ciclón? Ciclón fueron los peruanos que recibieron a Johnny Orozco y a Papita cuando migraron a Buenos Aires, Argentina, a mediados de los 90. Tenían este sueño de formar y de armar una agrupación llamada Néctar. Ahí, en los estudios de grabaciones del grupo,

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2: 7:21, 7:21, estás escuchando Los Gigantes de la Mega Cumbia en la Mega Mix, la radio que toca de todo. Ya sabes que a esta hora activamos el Mega WhatsApp para que envíes tu saludo, ¿verdad? Ah, ¿no sabías? Ya, entérate, a esta hora activamos el Mega WhatsApp

¿Quién quiere su saludo? En los gigantes de la megacumbia. ¿Qué es tu saludito ahorita? Ya, escríbenos. Solo letras, audio y videos a partir de las 8 con el reporte de la sintonía en el Master Mix. Ya, envía tu saludito. ¿Dónde estás? ¿Con quiénes estás? ¿Con los amigos de la chamba? ¿Estás en la calle, caminando, manejando? ¿Estás en tu casita, en el negocio? 971-446726. 7 con 22. Seguimos con los gigantes de la megacumbia. En los 90 también

Perú están rayando con la cumbia, nos vamos para allá. Sí, ¿de dónde vinieron? Desde Argentina, ¿quiénes fueron? Los chicos de Ráfaga. También tuvimos el placer de entrevistarlos a los primeros, ¿eh? Los chicos de Ráfaga, ¿quiénes son? Dímelo cantando.

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ahora, pues. ¿Se te antoja un asadito? Yo, aquí en Galería Italia, nos escuchan en Galería Italia, 705, La Victoria, los más chamba de Gamarra, dice Taller de Costura. Cualquier rato le caemos, ¿ah? Cualquier rato le caemos ahí en Gamarra, la Galería Italia. Bambino, saludo para todos los bambinos y las bambinas. Nandito, buenas noches, aquí en el taller trabajando a todo volumen con la Megamix. Saludos para las chicas del taller Creaciones Georgina. O todos los talleres nos están escuchando. Es que trabajas mejor, pues, hermano. Tu chamba te sale mejor escuchando la Megamix. Buenas noches, saludos a la familia Núñez Vázquez aquí en Jauja. Aquí estamos escuchando a la Megamix, tocamos de todo. Buena. Nandito, te saludo a tu amigo Eduardo. Saludos de Trujillo. A

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0: paro confundiendo. Ajá. Pam, pam, pam, pam. Muy buenas noches. Hola, hola, hola, hola. Buenas noches, Chimbote, ¿cómo está Bancay? Buenas noches, Sandahuay, la Arequipa, Majes, Cajamarca, Cusco, Ica, Trujillo. Ole, Quitos, Piura, Suyena, Pucallpa, Huaraz, Baguas, El Endigo, Urubamba, Nazca, La Merced. Pronto en Huancayo, Cañete y Huánuco. Pronto, muy pronto, prepárate. ¿Cómo estamos? ¿Todo bien? Ahora sí recibo mensaje de voz. Ahora sí recibo WhatsApp, video reportes. Ahora sí recibo tu reporte de la sintonía con una fotito. Dime dónde escucha la Megamix, la radio que toca de todo. Me quedo contigo hasta la medianoche con el Master Mix, con la música variadita, con la salsita, con el rockcito, el merenguito, la rica cumbia que está fuertísimo. Aquí tu mejor compañía. ¿Con quién? Con el único, pez en mano. ¡Turandito! ¿Cómo están, incomprendidos? Ya, tóxica también. ¿Cómo están, incomprendidos, incomprendidas? Tú que estás en la ciudad gótica, envíame ya tu mega señal. ¡Oye! ¡Súbele más, súbele más, súbele más! ¡Súbele más el volumen!
1: ¡La bella luz!
0: ¡Oh, qué rica radio! ¿Qué radio es esa?
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0: 8:26 de la noche. 8:26. Empresario minero liberado en Trujillo. Que ya lo liberaron. Una lamentable. Un lamentable secuestro, ¿no? Con vidas, con cuatro personas en Trujillo que perdieron la vida por estos delincuentes. Por raptar, por secuestrar a un empresario minero que ya está liberado, dice la policía. Ya, pero es una noticia mega rara, ¿no? Que tiene que estar, pues, investigada, pero bien, ¿no? Liberaron al empresario minero. Cuando pasa eso, a las 8:27, yo suelto tu mega reporte de la sintonía que me estás enviando. Audio, mensaje con foto, escuchando la Mega Mix.
2: Omarcito.
0: Omarcito, ¿estás equivocado de radio? Pero tiene el WhatsApp de la radio. O sea, escucha la Mega Mix también. Muy bien.
3: Nandito acá reportando el rico Rima, acá escuchando en mi cuarto, Nandito.
0: ¿En tu cuarto? ¿Por qué?
3: Nandito. ¿Qué ha pasado? Ya lo secuestraron y lo capturaron a los que tenía raptado.
0: Ajá.
3: Y
0: claro.
3: Ya es bacán, pero de ahí lo sueltan, Nandito. Claro. ¿A qué quedamos? Eso es lo malo, la policía hace buen trabajo y ellos lo sueltan, los pueblos fiscales. Qué mal.
0: Hable el pueblo. ¿Quién es el juez que lo sueltan, ah? Deben ponerle su nombre, ¿no? Y también meterlos con esos chorifazos ahí, juntitos de la mano. Harían un gran favor al país.
4: Nandito, mi amigo, mi hermano.
0: Hola.
4: Tu amigo Eduardo, desde el rico Trujillo City.
0: Trujillo
4: escuchando
0: City.
4: Escuchando la rica radio de la Mega. Mi Nandito, aquí, muy incomprendido de la caña.
0: Buena.
4: Saludos, Nandito, un fuerte abrazo, mi hermano.
0: Igual para ti. Igual para ti.
4: Grandemente. Saludos nuevamente para mi esposa, Yulisa Zabaleta, mis hijas, Brenda y Gemma Sangay Zabaleta. Saludos de tu amigo Eduardo Sangay, del rico Trujillo City. Para todo eso, incomprendido de la caña en este momento.
0: Buena, Andito, buenas noches. Ronnie García, un abrazo para Ronnie García, el futuro alcalde de Chorrillos. Se cambió también a la Mega Mix, la radio que toca de todo. Bien, Ronnie.
5: Aquí comenzando, buenas noches.
0: Buenas noches.
5: Te saluda Dante, escúchame.
0: Sí.
5: Acá en la avenida Néstor Gambetta.
0: Callao.
5: Tráfico fatal.
0: No te
5: terrible.
0: No
5: venga.
0: ¡Hala! No te puedo creer. Nando, mi amigo, mi hermano, te saluda desde la bella Italia, Milano. Escuchando la Mega Mix que toca de todo. Yo chambeando, dice. Me tocó amanecida escuchando la Mega Mix. Oscar, gracias.

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Dime, ¿dónde escucha la Mega Mix? Recuerda la sintonía, envíame esa mega señal.

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0: rápido cuando se enteran que los atunes están a una cuadra.
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0: 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Tenemos buenas noticias para la gente de Huancayo. ¿Hay gente de Huancayo o no? ¿Hay gente de Huancayo que nos escuche en Audio Player? ¿Hay gente de Huancayo radicados en Lima? ¿O en el Perú o en el mundo? ¿Qué diga yo? ¿Qué diga yo? Tenemos buenas noticias para la gente de Huancayo. 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Atento, Huancayo. Somos la radio del momento. Esa radio que pasa pura salsa, pura cumbia, puro rock, ¿no? Ya fue ya. Es por eso que todo el mundo escucha la Megamix, la radio que sube como la espuma. ¡Dios mío! Ya nos comimos a un tiburón. Falta el segundo. Hola, Megamix, ¿cómo trepó? Gracias por la sintonía, de verdad. Y felicito a los incomprendidos de la caña que se modernizaron, se actualizaron. Dijeron, sí, esta radio toca de todo. ¿Para qué voy a hacer zapi? Si ahí están mis locutores favoritos. Una radio que puedo escuchar. No son chabacanos. El cliente no me dice, oh, ¿qué es eso? Estoy con mis hijos acá, ¿cómo vas a...? No. Ya llegó Radio La Mega. A eso que tan antiguo, escuchando a Zapia, haciendo, cambiando de radio. Ya. Para eso, para ellos no. Yo estoy hablando de los taxistas, los incomprendidos de la caña, que se cambiaron a la radio, que toca de todo. Vamos con los reportes. Los...
2: Landito, ¿qué tal?
0: A ver, hola.
2: Landito, te saluda Robert de acá de Chimbote.
0: Robert de Chimbote.
2: ¿Qué radio es? La gran radio, Penamega.
0: Claro, pues hermano.
2: Penandito.
0: Tú lo has dicho.
2: Hoy, Landito, quiero mandarle un saludo especial a una amiga que es una ingrata.
0: ¿Ingrata?
2: Siempre, ¿sabes que le escribo?
0: ¿Ya?
2: Nunca conteste. Cuando no se enamora, igual.
0: No.
2: Llamaré a mi amiga Lady.
0: Lady.
2: Esa chica, cuando se enamora, oh, Dios mío.
0: Ya, déjala, pues está ocupadita. Debe estar ocupada. Debe estar ocupada. ¿Para qué interrumpes tú, más bien? 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

0: de Tony Manuel. Salud. Pon la tuya. Pon la tuya, pe Tony Manuel. Todo te la lleva. 9:20. Mientras liberan al empresario, la noticia que vimos hace rato. Y la policía capturó a los, capturó a los secuestradores. Pero hay un pequeño detalle, los secuestradores medían como 1.80 m y a los que han mostrado son unos chatos que se achicaron. Hoy tampoco no nos vean la cara, ya no nos vea la cara de Gilberto Santa Rosa. Ya, por favor, ya no vendan, no vendan gato por liebre. Hemos capturado, aquí están unos chatos, unos enanos, son unos chaturris. Y en el video son 1.70 m, 1.80 m. Ya, tampoco, por favor, amiguito de la policía. Ya, aléjate de cosas, ¿no? Ok, la gente nos envía, reporte la sintonía y nosotros sacamos tu audio.
1: Nandito, un incomprendido más del volante, la Mona Ramona.
0: La Mona Ramona.
1: Chancay con Emancipación.
0: ¿Cómo
1: se
0: está?
1: Ha salido el desagüe,
0: no,
1: hermano. Tres cuadras inundadas de desagüe.
0: ¿Dónde?
1: Apesta allá, tú sabes.
0: Claro.
1: Saludos, Nandito, cuídate.
0: Mucho catacutaco. A ver, por favor, la gente de Sedapal, vaya a arreglar la citación.
2: Nandito, buenas noches, Nandito.
0: Buenas noches.
2: Incomprendido de la caña, Copo Trujillo, Plaza Vea, Chacarero, Nandito.
0: Bien.
2: Cero tráfico.
0: Reporta la sintonía, envía tu megaseñal, oye. Envía tu megaseñal, ¿qué esperas? Al toque, ¿dónde escucha la megamix a las 9:22? Buena. Por aquí, Nandito. Saludo dice para John González y ya desde Carhuaz, Ancash, nos reportan sintonía de Huaraz. Gracias, Huaraz. ¿Cuánta gente de Huaraz escuchando la Megamix en los 88.7 FM? Envíame tu megaseñal. ¿Dónde escuchas la Megamix? A las 9:23 de un lunes 31 de agosto. Llegó Marcán.

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0: Acompañándote en tu carrito. Estamos acompañándote en tu carrito. En tu motito. A ver, ¿cuánta gente dejó su mega señal a esta hora? Al 971-446-726. Dime, ¿dónde escuchas la Megamix a las 9 de la noche con 45 minutos de un lunes 31 de agosto? ¿Dónde andas? ¿Ah, te has equivocado de casa? Ah, ya, ya, ya. Hoy día duermes con los perros. 9.45. Ese pretexto, por favor. Video reporte, hay video reporte.
2: Hola, ¿qué tal? Te saluda en el comprendido de la caña. El Piwi.
0: El Piwi.
2: Recontra activado.
0: ¿Dónde estás?
2: Chambeando hasta las 10 de la noche.
0: Ay, ay, ay.
2: Y ahí voy a recoger a mi hija. Echer. Acá estamos.
0: ¿Dónde?
2: Abasteciendo el rico, rico para el halcón negro.
0: Yeah. Piwi. Chévere, gracias. Oh, qué buena bulla tienes en tu carro, ¿ah? ¿Eh? En tu roca. Audio.
3: Estoy subiendo para Lima, con dirección a Lima, Nandito.
0: Ya, chévere.
3: Todo libre.
0: Chato David. Con dirección a Lima, pero ¿de dónde, no? No nos ha dicho exactamente. 9:46 de la noche. ¿Sabes lo que viene a las 10 de la noche, no? A las 10 de la noche viene la hora de la salsa que le canta a la morororororo. Salsita como esta. Salsita como esta. Salsita por la ruta del amor. ¿En qué radio, ah? Aquí, en la Mega Mix.

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0: la radio que toca de todo. Hay un espacio para la salsita de Por las Rutas del Amor.
1: Mi Nandito.
0: Por favor, no me distraiga. Estoy haciendo programa. Vengo a trabajar aquí. De la noche, 11 minutos. ¿Cómo está, amigo, amiga? Amiga romántica, amigo romántico, amigo solitario, amigo piña en el amor, incomprendida, incomprendido del amor. Eres recontra piña, piña porque no encuentras el amor. Si lo encuentras, ya tenía dueño o dueña. ¿Cuántos megarrománticos escuchando la Megamix a las 10 de la noche con 12? Ponga, aquí estoy, nada más. Aquí estoy, tu nombre y el distrito, o departamento, o país. Estás en el extranjero y nos escuches en Adioplay. Aquí estoy, me dice Lucía, al toque. Así rápido nomás, claro, ¿por qué te demoras? Aquí estoy, dice Lucía del Callao. Bien, tenía que ser del Callao. La gente del Callao escucha la Megamix, la radio que toca de todo. Aquí estoy, San Juan de Miraflores. ¿Ya? ¿Se escuchan en San Juan? Aquí estoy, fiel a la Megamix. Y a ti, gracias. Aquí estoy, Mario Sandoval. Muy bien. Aquí estoy, Jonathan, de Bellavista, Callao. Wilmer, aquí estoy, en La Caña, por San Miguel. Aquí estoy, del Rico Agucho, full con la Megamix. Willo Popazunco. Cristian Trujillo, capital de la balacera. ¿Cómo vas a decir? Bueno, a Cristian de Trujillo. Aquí estoy en Chimbote, Omar. Aquí estoy Héctor del Cusco, causa Choncosco. El tanque Arias se va al Cusco, ¿eh? El tanque Arias se va al Cusco. Prepárense, Cusco.

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1: 10 de la noche, 23 minutos. ¿Qué tal? ¿Qué tal tu último día del mes de agosto? Hoy se acaba agosto. Hoy lunes 31, último día de agosto. Agosto viene septiembre. Septiembre, un mes que lo tengo marcado en la agenda de mi corazón, que fue el mes que ingresé aquí a trabajar en esta hermosa radio. Van a ser 6 años. Un 1 de septiembre entramos todo el equipo, bueno, casi todo el equipo, ¿no? Hemos cambiado algunos chicos que vinieron a reforzar a la Mega Mix, ahora como Mega Mix. Pero después, casi todo el equipo, ¿no? El día 1 de septiembre teníamos radio después de meses que estábamos sin chamba, sin trabajo, desocupados. Sí. Así es, desocupados. Estamos comiendo papeles. Comiendo papeles. Y el día 2 me dio el COVID. ¿Qué te ríes? Se entré a trabajar el 1 de septiembre y el 2 me dio el COVID. Yo pensando que, Dios mío, no, no quiero trabajar. No, usted no va, me dijo el doctor. Esa la época del COVID ingresamos aquí. Sí, época lamentable que marcó a muchas familias, ¿no? Ojalá que esa época nunca regrese. Por eso que dije, está marcado en la agenda de mi corazón. ¿Y tú qué recuerdo tienes del mes de septiembre que viene? Que se avecina, que te deseo todo lo mejor. Que te deseo todos los parabienes en tu trabajo, en tus proyectos, en tu familia. Y aquí está tu radio. En los buenos momentos, en los malos, en los regulares. Yo estoy aquí a esta hora poniéndote la salsita que le canta el amor. Envíale tu saludo. Envíale tu mensaje de amor a esa personita que amas o simplemente quieres. Solo para la gente de Barcelona. El negro Renzo nos escucha en Barcelona. Nos pide tú y yo de la misma gente en Huaraz. La gente de Huaraz nos pide tú y yo. Gerson, gracias por escucharnos. En Los Olivos, César, escuchando la Megamix de Amanecida en su chamba. 10:26. Activamos el Mega WhatsApp para que envíes tu mensaje de amor, tu dedicatoria y tu salsa favorita.

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0: Bailo de Marc Anthony.
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0: Esta canción tiene la historia detrás de su grabación. O sea, grababan y...
2: ¡ah!
0: O sea, no me entiendo. O sea, J-Lo, Marc Anthony grabaron esta canción. Pero había una historia de amor ya. Y había una historia de amor. 1345. ¿Cómo está, amigo, amiga? Envíame tu pedido, tu salsa favorita, tu salsa sensual favorita al 971-446726. Estamos en vivo en TikTok, ¿eh? En Nando Cabanilla 7 en TikTok. Envía tu mensaje de amor, tu saludo. Envíame tu audio. Estamos dando preferencia a los audios. Audio.
3: Nandito, llega septiembre. Sentimientos encontrados, hermano, porque...
0: ¿Por qué? ¿Qué pasó?
3: Hace 2 años, con toda la pandemia, ustedes fueron mi terapia. Llegué a conocer la radio, te escuché a ti. Por ti llegué a escuchar la Mega Mix hasta ahora.
0: Bien.
3: Son mi radio favorita.
0: Gracias.
3: Falleció mi viejito y desde ahí, desde la pandemia, lo sigo escuchando. Hasta ahora, y para mí es la número uno. No hay radio mejor que la Mega Mix.
0: Gracias,
3: Cristian. Estoy muy agradecido a ustedes y por ti, Nandito, que llegue a conocer a la Mega Mix. Bendiciones, mi hermano.
0: Gracias, Cristian Ruiño. Aplauso para él. Cristian Ruiño, hincha de la Mega Mix. Se encontró aquí al aire de la Mega Mix, oyente de años de otra casita radial. Y se quedó con la Mega Mix, la radio que toque todo. Audio.
4: Buenas noches, Nandito.
0: Buenas noches.
4: Qué hermosas salsas románticas las que estamos disfrutando. Y me gustaría escuchar Qué locura enamorarme de ti. Como siempre, escuchando Radio La Mega Mix, tocamos de todo.
0: Claro. Qué bonita voz. Vanesita el INSE, ¿verdad? Gracias, Vanesita.
5: Nandito, buenas noches.
0: Buenas noches.
5: Reportándome de acá de Villa María el Triunfo. Está lloviendo. Venía no. Pachacute, Tablada, Vía Salvador. Una lluvia. Fuerte.
0: ¿Cuándo?
5: Acá escuchando Megamix. Tocamos de todo. La buena música.
0: ¿Cuándo?
5: Para terminar el taxial.
0: ¿Cuándo no la lluvia en Lima Sur? ¡Qué loco! Te está pidiendo sus canciones y aquí te estamos complaciendo. Vamos con otro audio.
6: Hola, Nandito, buenas noches.
0: Buenas noches. ¿Cómo estás?
6: Buen programa, Nandito.
0: Gracias.
6: No, para mi esposa que me está poniendo en casita. Y hago mi amor con el pollito del día.
0: ¡Azo, el pollo!
6: Buen programa, Nandito. Bendiciones. De acá, tu amigo Cristian Independencia.
0: Bien, Cristian.
6: Actualmente me encuentro en la línea Guandoy.
0: Bien.
6: Bendiciones.
0: Igual para ti, bendiciones, hermano. Nandito, saludos en Jaén para Jimmy Montoya. Este 14 de septiembre estamos celebrando la fiesta patronal en honor, dice, al señor de Huamantanga, tierra de los bravos, pacamuros, que significa hombres pintados de rojo. Bien, Juancho de Jaén, 10:48. Pídeme tu salsa favorita.

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0: ingresando a la última hora de programa de este lunes 31 de agosto, el último día del mes de agosto. Último día del mes de agosto, pero el primer día de la semana. Es contradictorio, ¿no? El último día del mes, pero el primer día de la semana. ¿Cómo están? Un saludo cordial para toda la gente chévere que escucha Radio La Megamix, la radio que toca de todo. Yo soy Nando Cabanillas, tu Nandito.
1: Mi Nandito.
0: Ya, chica, por favor. No me hables así que me pones nervioso.
1: Nandito, ponme la salsa sensual.
0: Ya, ya te voy a poner. Te voy a poner todo. Toda la salsa que me pidas. Por favor. No piensen mal. Ok, envíame tu audio, tú que recién nos escuchas. 971-446-726, envía tu mensaje de amor. O envíame el teléfono de la persona que quiere que llamemos. Dime cuál es tu salsa favorita. Al 971-446-726.
2: Nandito, buenas noches.
0: Buenas noches.
2: Un saludo para mi sobrina que está de cumpleaños, Nandito, ya, más conocida como la Negrita Grace.
0: La Negrita Grace.
2: Saludos, Nandito, y bendiciones, escuchando la buena música de Megamix que pone de todo.
0: Saludos para la Negrita Grace, que está escuchando la Megamix, la radio que toca de todo. Audio.
3: Hola, Nandito, ¿qué tal? Buenas noches.
0: ¿Cómo
3: estás? Aquí escuchando.
0: ¿De dónde?
3: Las salsas románticas. Bueno, mandándote saludito desde aquí, desde Boston, Estados Unidos, para mi bello y hermoso Perú.
0: Ajá, qué bueno.
3: Y de esta que me compleja con una salsita.
0: ¿Cuál de ellas?
3: Hagamos lo que diga el corazón.
0: Qué bueno.
3: La salsa romántica. Y mandar saludito a mi amiguita Charo, que ayer estuvo de rumba y hasta la fecha no contesta.
0: No contesta, Charo, contesta. Charito, contesta el teléfono. De rumba, todavía la sigue haciendo.
4: Saludos, Nandito, desde Machu Picchu. Te mando un fuerte abrazo, Nandito. Estas horas ya saliendo de mi chamba.
0: Bien.
4: Ya estas horas descansando. Nandito, bendiciones.
0: Gracias. Saludos a la gente del Cusco, 104.9 FM.
5: Mi Nandito, buenas noches. Acá Mario Sandoval, reportándose del centro de Lima, todo libreta. Escuchando la mejor música, la mejor salsita pizanuca y mejor radio. La Mega Mix, tocamos de todo.
0: Gracias.
6: Hola, Nandito, Rico Rima, Nandito.
0: Del Rico Rima.
6: Cristian. Escuchándote. Y a las 12 ya el sobre para dormirme.
0: Claro.
6: Nandito, un temita,
0: ¿cuál?
6: Nunca cambies de la octava dimensión, por favor.
0: Nunca, nunca cambies, te lo ruego. Nunca cambies, te lo... Buena canción. A ver, por favor, la cortina que se me está yendo la... Ya. Esa canción, ¿a quién se la podemos dedicar? ¿A tu esposa? ¿A tu novia? ¿A tu enamorada que la conociste así de sencilla, así de humilde, y le dices algo así? Estamos en vivo en TikTok nuevamente. Activamos el en vivo, Nando Cabanillas 7. Por esa razón y por muchas, por eso te quiero, mami.

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0: 11:25. Lluvia de WhatsApp. Hola, Nandito, ¿cómo estás? Alcerín, por favor, no importa. Soy Elizabeth, Independencia. No importa. Alcerín.
2: Hola, Nandito.
0: Hola.
2: Buenas noches.
0: Buenas noches.
2: Saludos, José Luis. Te dejo acá un saludo. Felicitaciones por tu programa.
0: Gracias, José Luis.
2: Te saludo de Los Olivos. Y mi canción que quiero escuchar es Nadie Como Tú, de Landon y Urban.
0: Qué buena canción. Muy buena canción, ¿ah? Audio.
3: Nandy Lover activados. Buenas noches, Master Mix.
0: ¿Cómo está?
3: Te saluda Doña Bárbara desde el condominio Villa Bonita 3 Callao.
0: Chipón.
3: Quería mandar un mensaje a mi esposo, mi compañero de vida, Henry Portanova. Sé que está escuchando este mensaje porque está haciendo sus tareas ahí para la universidad. Tiene que entregarlo antes de medianoche.
0: No te creo.
3: Está estudiando, está en noveno ciclo en la UTP, así que, amor, sé que trabajar y estudiar es fuerte, pero ya estás a puertas de terminar la carrera, así que te admiro. Y vale la pena porque después la satisfacción es única. Y te quiero dedicar la canción de la New Urban, Nadie Como Tú. Yo escuché Radio La Mega Mix, tocamos de todo. Gracias, Nando Cabanillas.
0: Nada, Doña Bárbara. ¿Cómo se le escucha su voz, no? Enamorada. De su galán. De su hombre. Y ese es el secreto, la admiración a la pareja. Que no muera nunca eso.
4: Hola, Nandy. Tú, el padrino, te saludo.
0: ¡El padrino!
4: Estoy escuchando Radio Mega Mix, comiendo mi tripita.
0: ¿Tripita dónde?
4: Nando, un favor, rescátalo a Sansón.
0: ¿Sansón?
4: Lo he visto andando ahí por Puente Quiñón.
0: ¡No!
4: No le voy a dar VIH. Nos vemos.
0: Sansón, ¿qué hace por allá? Sansón. Rescátala a Sansón. La gente que es hincha de la Mega Mix sabe quién es Sansón, ¿ah? ¿Eh? Mañana será.

0: Para la gente de Huancayo, anota el WhatsApp 971-446726.
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0: Atención, la gente de Huancayo, confirmen. Aquí en el TikTok han entrado ya al en vivo. Han entrado al en vivo. Estoy transmitiendo en TikTok en Nando Cabanía 7. Que me dice bienvenidos a Huancayo. La gente nos está reportando. Nos está reportando ya señal en Huancayo. Salud de Huancayo. Gracias por transmitir tu radio aquí. La gente va a escucharla. Para que escuche más la gente, por favor, tienen que regalar sticker o la Mega Mix o tapasoles. Aquí en Huancayo 101.9 nos han enviado la foto de su radio. Qué bonita radio tienen nuestros amigos de Huancayo 101.9. ¿Cómo te llamas? ¿Cómo te llamas? Yo soy huancayino por algo. Aplauso. Gente de Huancayo nos está escuchando. Es un gusto en verte aún en actividad. Me dice Haller Herrera. Haller, ¿de dónde eres, Haller? ¿De dónde eres, Haller? ¿De dónde eres? Cuéntanos. Haller Herrera está entrando al TikTok. Está comentando que es un gusto en verte aún en actividad, me dice. O sea, Haller es un nuevo seguidor del TikTok. Tu forma de amar de Pedro Conga, Carlos. Ok. Saludos de Tingo María. El número de WhatsApp, que pasen las modelos, por favor. Digan el número de WhatsApp para nuestros nuevos oyentes de Huancayo.
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0: 971-446-726. Anota, anota. O grábalo en tu WhatsApp para que luego lo anotes con calma. 971-446-726. Nandito, te conozco de lo base, Sky Room. ¡Hala! ¡Del voz! ¡Hala! DJ Z. Bien. Ok. 11:43 de la noche. Somos Radio La Mega Mix. La radio que toca de todo a esta hora presentando la salsa por las rutas del amor. La salsa rompe. Ahora le han cambiado de nombre. La salsa rompe catre. Bueno, esta hora de noche está permitida. 11:42. Siempre se.

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1: Rica. Mi Nandito.

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0: 4 minutos para la medianoche, para llegar al día 1 de septiembre. Solo 4 minutos nos separan para un nuevo mes. Que Dios derrame bendiciones en tu familia, en tu salud, en tus proyectos. Que todo te vaya bien. Y recuerda que tu mejor compañía sea la radio que toca de todo en el Perú, es la Mega Mix. Hay radios de pura salsa, hay radios de pura cumbia, de puro rock. Pero salió una radio en el Perú que toca de todo. Esa radio se llama La Mega Mix. Así que pasa el dato. A ver, nos vamos. Dime, ¿con qué canción nos vamos? Tengo 2 propuestas. La primera, La India, Nunca Voy a Olvidarte.

0: al WhatsApp. Bueno, en el TikTok también pueden escribir, no hay problema. En el TikTok dicen no, la India, Antonio Cartagena. A ver, ¿qué dicen el audio?
1: Nandito, la India.
0: La India.

0: decide.
1: La India, Nandito, la India.
0: ¡La India! ¡No vamos! ¡Gano la India! Hasta mañana, 5 de la tarde, aquí en Radio La Mega Mix, la radio que toca de todo. Cuídense mucho.

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1: 4 y 10.
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2: 4 y 25.

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2: 4 y 29.

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1: 4:43.

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1: 4:48.

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1: 5 y 3.
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1: 5 y 10.

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1: 5:14.

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2: 5 y 20.

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1: 5:25.

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1: 5:32.

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2: 5:39. 5:39.

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1: 5 y 41. 5 y 41.

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1: 5:45. 5:45.

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1: 5:48. 5:48.

5 y 50. 5 y 50.

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1: 5:51. 5:51.

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1: 5:53. 5:53.

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3: 6 y 5.

que vivir la plenitud, siempre entregando amor en cada una de nuestras posiciones. ¡Hola, Perú! Empieza un nuevo mes. Uy, estamos estrenando septiembre, el mes de la juventud, el mes de la primavera. A partir de hoy, 1 de septiembre, también ya llega la señal de la Mega Mix a tres ciudades hermosas, a quien saludamos con todo el amor del mundo. Una es Huancayo. Abrazos, besos, hermosa familia. Esperemos que nos reciban bien. Y la gran mayoría de nuestras hermosas familias de Huancayo. Cañete, San Luis, San Vicente, Imperial, Nuevo Imperial, mi mala hermosa, mi Asia, ahí está Luna Guaná, hermosa tierra, hermosa mi provincia, esa es mi tierra, Cañete. Dicho esto, en un ratito más voy con más novedades. Voy a agradecer a mi Rey de Reyes, a mi Papa Dios, a mi Señor de Señores. Si me acompañan sería maravilloso. ¡Sí! ¡Vamos entonces! Papá Dios es el fondo de mi ser, a nombre de toda mi familia, mis seres amados, mis amigos, mis compañeros, mis oyentes, mis hermanos de fe y mía. Gracias, mi Papá Dios, por darnos la vida. Gracias a ti existimos, gracias a ti estamos vivos. Gracias, mi Papá Dios, por darnos salud, buena salud, por regalarnos este hermoso día que comienza, si sea con lluvia, sin lluvia, intenso frío, intenso calor, tormenta, llovizna, nublado, neblina. El día es maravilloso porque tenemos la dicha de estar vivos y es gracias a ti. Gracias, mi Papá Dios, por darnos un corazón lleno de amor, por darnos sabiduría, comprensión, entendimiento, por hacernos justos, sensatos, agradecidos, mejores personas cada día. Gracias, mi Papá Dios, por hacernos empáticos. Gracias, mi Papá Dios, por bendecirnos con un techo donde vivir, por el alimento que nos das, que nunca has permitido ni permitirás que nos falte. Gracias, mi Papá Dios, por bendecirnos con una maravillosa familia, con un empleo, por cambiarnos la vida, hacernos hombres y mujeres con mucha, pero mucha fe en ti. Te pido perdón por todos mis pecados, por todo lo malo que digo, que hago, que pienso, por mis fallas, mis errores, mis equivocaciones. Te pido perdón, mi Papá Dios. Todo mi amor es para ti, mi gratitud infinita es para ti, mi fe infinita es para ti. Gracias, mi Papá Dios, por todos los milagros que haces por mí, por mi familia, mis amigos, mis compañeros, mis oyentes, mis hermanos de fe. Gracias, Papá Dios, por escuchar mis ruegos y atenderlos. Quiero que sepas que te amo, te amo, te amo, te amo. En el nombre del Padre, del Hijo y del Espíritu Santo. Amén. Gracias, muchachos. ¿Qué tal efusividad? ¿Algo quieren? ¿Algo quieren estos muchachos? ¡6 y 11! En un ratito más empezamos a jugar con toda nuestra reina de la casa. ¿Quién es la reina de la casa? Mamá. Ahí está. ¿Por quién estamos aquí? Por mamá. 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
1: ¡Aú! Ahí está mi tío, el lobo, ¿ves? El lobo tenía que estar. El lobo ya es parte de la Mega Mix.
2: Claro que sí.
1: Y el loro
2: también.
1: También. 6 y 22.
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2: No me importa.
1: Qué rico, caramba.
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1: Este recontra tóxico.
2: Paso.

0: todos los días de 5 a 6, el programa favorito de todo el Perú se llama Amaneciendo. Estos bolerazos, valsesazos y tus cumbiones.
1: ¡Qué rico!
0: ¡Ay, ay, ay! Así cualquiera, pues, hermano. Ya no, así no dan ganas de ir a trabajar, hermano, ni estudiar. ¿Eh?
1: Apenas comenzando el mes, no mira.
0: Claro, arrancamos, cerramos el bar. No digo el bar de este. El fútbol, pues, hermano.
1: Ah, no está. Favor.
0: Claro, yo soy árbitro. Ah, no, no, no, ese no, Paquito. No. De ninguna manera tú sabes. Hasta que nos hace pecar, Paquito, recaemos a
1: 6 y 23.
0: ¡Hala!
2: No me dejes solo. Uy.
0: Aprovechen, por favor, si quieren que les enviemos saludos ahorita, porque en un ratito más ya empezamos a jugar con todas nuestras reinas de la casa. Porque mamá todo lo sabe.
1: 6 y 24.
0: Aprovechen sus saluditos, por favor, déjenos ya o llámenos en vivo. ¿Eh?
1: Claro, en vivo.
0: Ahí está el celular.
1: Es el 971-446-726. A ese número llamen, por favor.
0: Al toque nomás, se nos acaba el tiempo.
1: Si quiere conversar con Don Loro.
0: Ahí está.
1: O Chemo, de repente quieren hablar también.
0: Don
1: ¿no?
0: Chemo, claro. Ya, de una vez vamos con los saludos.
1: 971-446-726.
0: Víctor Crispín.

0: Ese Víctor
1: Crispín. Ahí te que Víctor Crispín. Saludos para la empresa de transportes, la 33SA. Ahí están.
0: Que le vaya bien.
1: Justo,
0: ¿no?
1: Está aquí. Lo que pasa es que también estoy transmitiendo en mi TikTok, Paquito. ¿Sabes?
0: ¿Cómo te encuentro en tu TikTok?
1: Ale Lora Perú.
0: ¿Qué foto tienes ahí?
1: Ahí estamos. Un cóndor. Yesenia Hurtado. Besito, Yesenia Hurtado. Ahí está. Miguel Chuyo.
0: Chuyo.
1: Quichinadas, ahí está.
0: Buena,
1: por favor, ponte Ansiedad.
0: Esa canción.
1: De ponerte en mis brazos. Ay, qué bacán.
0: Qué buena canción.
1: Creo que es Nat King Cole.
0: Nat King Cole. Nat, sí, King, ¿no? Cole. Nat King Cole.
1: Ah. Ansiedad. Ángel, un abrazo para Ángel. Ahí está. Wilber, Tommy, Edwin, Guillermo, Janet, Víctor Jesús, Dark. Ahí están. Milo.
0: Milo.
1: 6.
0: Y 25.
1: Qué bacán. Man, ahí está mi tío Nat King Cole.
0: El tío Nat. El tío Nat King Cole.
1: Andreita de Ventanilla y sus amores, sus bellos hijos. Besos.

0: Para las chicas y chicos, Karina, María, Jesús, estamos a full aplicación de las plantas de uvas desde muy temprano, siempre escuchando la Mega Mix en Ica.
1: Eso. Oye, Lorenzo, el señor Nat King Cole, así se llamaba, era su verdadero nombre.
0: Claro, el norteamericano, pues.
1: Nathaniel Adams. Coles.
0: Ah, vendía Cole.
1: Sí, claro.
0: Nat King Cole, pues. Él no pronunciaba el castellano, sí, para nada.
1: Y cantaba esto, ¿no?
0: Y le hicieron, y tanto era la fuerza del bolero que le hicieron grabar un bolero. Y ahí por eso, I'm still mando esto, mis brazos, un palabra, una cosa así medio extraña, pero fue un éxito mundial, Bonita mañana, el primero de septiembre, con lluvias, bendiciones.
1: Hay distrito que ha llovido, el señor que me trajo dice que estaba lloviendo desde... Hasta el Estadio Nacional estaba lloviendo. Desde el Estadio Nacional por acá, por el sur,
0: ya no
1: hay lluvia, qué raro, mira. ¿No? En serio.
0: Bueno, así es, ¿no? Pues, hay lugares que sí, hay lugares que no. A veces sale el sol por un lado, otro lado no. ¿Qué tal el clima para variado?
1: Sí.
0: En Carlos Izaguirre con Casino La Pachanga, o Pachanga, la señora Anita de las ricas empanaditas. Un beso, mi reina hermosa.
1: Dale, señor.
0: Bien. Rapidito, antes que me gane el tiempo, para mi hijo Tiago Matías, hoy cumple 12 añitos.
1: ¡Feliz cumpleaños, Tiaguito!
0: Ya, se irá al colegio.
1: Hermoso, hermoso.
0: Con tu torta en San Luis.
1: Hermoso.
0: De sus papis que lo aman muchísimo. Virginia Gutiérrez.
1: Virginia.
0: Soy Jaime Granados, dice, rumbo al trabajo. Un saludo muy especial para mi pasajera estrella, la señorita Marta.
1: Marta.
0: Siempre escuchamos la Mega Mix.
1: Tocamos de todo.
0: Jugamos en un ratito. En la

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1: Paquito, la hora, Paquito.
2: 6:43 en la Mega Mix, tocamos de todo.
1: ¿Qué tal vos? ¿Tú estás bueno para Radio Reloj? Un abrazo para Pajarito. Buen día, Pajarito. Un abrazo. Eric Neira, saludos a su esposa. Elizabeth en Lurín.
2: ¡Lurín!
1: Manjo, comenzando el mes con la bendición de Dios, mi querido Loro. Un abrazo para ti, Manjo, Leonardo.
2: ¿Por qué dicen Loro?
1: Sarita en Chilca. Sí, bueno, no sé por qué me dicen Loro, hermano. Si yo tengo perfil, de nariz respingada.
2: De espada.
1: A las 6:43. Llega el momento de...
2: ¿Qué?
1: Nuestro reality que alborota la FM.
2: ¿Qué?
1: Nuestro concurso.
2: ¿De qué?
1: Porque mamá todo lo sabe.
3: ¡Qué hermoso!
1: Por favor, necesito el respaldo, el apoyo, no solamente mi Paquito, sino mi otro viejo. ¡El Chemo!
3: ¡Chemo, bienvenido! ¡Buenos días, Chemo!
4: Buenos días, muchachos. ¿Cómo han amanecido el día de hoy?
1: Un sueño, Chemo, pero ahora se nos quita porque tú sabes, pues cuando se trata de mamá, todo es felicidad acá.
4: Claro. Yo estoy un poco preocupado.
2: ¿Por qué estás preocupado?
1: ¿Qué ha pasado?
4: Porque, bueno, uno de nuestros compañeros va a ser papá por primera vez.
1: Datazo,
2: ¿no? Claro. Sí. ¿Por qué estás preocupado?
4: Pero... yo no sabía qué responderle cuando anoche me llama y me dice, che... tú que tienes experiencia, tú todo lo sabes. Me dice, ahora voy a ser papá.
2: Pero tú, en vez de preocuparte, debes sentirte emocionado, alegría.
4: Sí, pero yo no sabía qué responder. Le dije, entonces, ¿cuál es la pregunta de nuestro amigo, el compañero que va a ser papá? Que dice que ahora que ha visto que los bebés muchos lloran.
2: No,
4: muchos lloran los bebés. Dice, yo que no sé qué hacer cuando mi bebito llora en la noche.
2: Uy.
4: Yo no sé qué hacer, le doy acepan.
2: ¡Ah, no! ¡No! ¿Cómo
4: lo hago? Correr, no hacer ejercicio para que duerma tranquilo.
1: Ya.
4: ¿Por qué lloran los bebés en la noche?
1: Nuestro compañerito Dyer, la revelación de la radio, ya va a ser papá por primera vez. Se ha casado hace poco, ahora se va a ser papá. Entonces, obviamente, pues necesita eso, pero necesita del sabio consejo de mamá.
4: Eso le dije. Mañana lo voy a poner en la mesa, en el programa de Alex Lora.
1: Ya, entonces vamos. Vamos entonces, pero qué mejor que mamá para de alguna forma nos oriente y nos guíe. También aprendemos nosotros.
4: Pero yo me adelanté y le di unos cuantos consejos a Dyer.
1: Por ejemplo.
4: Le dije que saliera a correr todos los días en la tarde, en la noche con su bebito. ¿Sí? A lo mejor el bebito llega cansado y duerme de largo.
1: No, ¿cómo vas a aconsejarle eso, Chemo?
4: Porque tú cuando haces ejercicio en la noche llegas a tu casa y llegas cansado.
1: No, eso no. Es un bebito.
4: También le dije, báñalo, tipo saunita, su tinita, bastante vapor. Ahí te relaja el bebito y va a dormir rico todo.
1: Así te bañas tú, pero no pues el otro bebé.
4: Entonces, ¿está mal eso?
1: Estamos equivocados.
2: Está mal,
1: no,
2: está
1: Chemo,
2: mal.
1: No. No, porque si no, yo también lloro yo, juego a fútbol. Ya, mi bebé. No, pero ¿sabes qué pasa? Nosotros como que ya se nos va, ¿no?
2: Sí.
1: Bueno, a Paco por lo viejo que es. A mí, por lo que es una bestia. Pero, ¿qué mejor que mamá para que nos pueda orientar y ya?
4: Mamá todo.
1: ¿Te parece entonces? Mamá todo lo sabe.
4: Entonces, que nos llame. Y las mamás que nos llamen vienen el día viernes a conocer la cabina y a ver cómo haces programa.
1: Allá, bacán. Entonces, la mami que nos dé un consejo sabio, que nos dé una importante recomendación, ya, y que de alguna forma nos guíe cuál es el motivo por qué llora el bebé.
2: Buen dato.
1: ¿De acuerdo?
4: Y qué hacer también, ¿ya? ¿Por qué?
1: ¿Qué hacemos, no? ¿Cómo reaccionamos, no? Para calmar al bebé. ¿De acuerdo? Un sabio consejo de mamá. Y las mamis que salgan al aire en el próximo bloque se vienen el viernes acá, el programa en vivo. Disfrutan de una mañana bonita, tomamos desayuno, tamal, chicharrón. ¡Ay, qué rico! ¿Está bien o no está bien?
4: Sí, que vengan las mamás que quieran estar acá con conocer a Paquito. A lo mejor unas fotitos con Paquito.
1: ¡Claro!
4: Por ahí una mamá soltera y conoce a Paquito y engancha.
1: Ahí está Paquito.
4: Siempre cuando es soltera, Paquito.
2: Claro, no te estés metiendo.
1: Ya, vamos entonces. Vamos a dejarle el número, por favor. Nos van a llamar como celular.
5: 971-446-726.
1: Ahí está.
4: Ahorita ya que llame.
2: ¿Ah, listo? ¿Llame ahorita?
1: Sí,
4: claro,
1: sí, sí.
4: Siguiente bloque
1: sale. Claro, claro. Ah, okay, ya está claro. Ya. ¿Está claro todo?
2: Sí, señor.
1: Jugamos entonces porque mamá todo lo sabe.
2: ¿Y cuál es la pregunta que dijiste? No he escuchado.
1: ¿Qué hacer?
2: Ya
1: qué hacer, cómo reaccionar cuando tu bebé llora.
2: Okay.
1: Para ti que eres mamá o papá, obviamente primerizo.
2: Okay.
1: Y a nosotros que se nos pasa también, ¿no?
2: Que dejen un consejito, ¿no?
1: Qué mejor que mamá, ¿no?
2: Todo lo sabe.
1: Claro, cómo reaccionar, qué hacer.
4: Y si nos ponemos a ver televisión todo el día como el bebito, a lo mejor queda jato, ¿no?
1: Ah, también puede ser, ¿ah?
2: Se cansa de mirar, ¿no?
4: Se cansa de mirar.
1: Recomendación, Chemo, tú que estás embarazado.
4: Si yo me quedo jato en la medianoche, 9 de la mañana, me quedo jato.
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0: 56 y 56.
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0: 57.
1: Primero salió el lobo, ahora la loba. ¡Oh! El lobo emitió Arroyo, ¿no? Yo Arroyo, es decir, José Luis Arroyo. ¡Oh! Y la sociedad privada.
2: ¿José Luis Arroyo se llama?
1: José Luis Arroyo.
2: ¿Ah, sí?
1: Sí. Ay, sí, sobrino de Joe Arroyo.
2: ¿Ah, sí?
1: ¿Ah, sí? No, no es un sobrino.
3: Alexito, la gente está llamando.
1: ¿Ya estamos?
3: Están llamando y no. Y bueno, las mamás quieren venir el día viernes. Si tu mamita estás escuchando la Megamix el día de hoy y quieres venir el día viernes a conocer la cabina en Megamix, sentarte con Alex Tora al costadito, conocer a Paquito Sakirai, ve cómo se hace el programa de
2: Slora. Conocer a Chemo, ¿no?
3: Llama ahorita y dinos qué consejo le darías a las mamás primerizas para cuando sus bebitos lloren.
1: Ay, está, ¿por qué
3: lloran? Y lloran y lloran.
1: Lloran y no calman. ¿Qué hacer?
3: ¿Qué
1: ahorita,
3: hacemos?
1: Número telefónico. ¿Qué hacer? ¿Cómo reaccionar?
2: 971-446-726.
1: Llámenos ahorita del celular.
2: Llame.
1: Ahí está, listo.
2: Llame ya.
1: Se quedó bien romántico en esta Paquito, ¿no?
2: Mamá, canciones de mamá.
3: Por ejemplo, yo le haría...
1: Pongo una de Camilo Sesto, por favor.
3: Por ejemplo, ayer Dyer me dice... Yo lo que prometo es que cuando ya tenga mi bebito ya no voy a mirar películas del terror.
1: ¿Ah,
3: a lo mejor
1: no?
3: Películas de terror no lo dejan dormir al bebito.
2: ¿Ah, sí?
3: Mi bebito no mira todavía
2: televisión. ¿En serio?
1: ¡Vamos! ¡Vamos! ¡Porque mamá todo lo sabe!
2: Oye.
1: Vamos, mi reina. Cuando un niño llora y llora y llora, ¿cuál es el motivo? ¿Qué hacer? Hola, buenos días.
4: Le saluda Charito. Ya, mira, lo primero, que las mamás tenemos que estar calmadas porque todo les transmitimos a nuestros bebés. Si nosotros estamos estresadas o estamos, no sé, angustiadas, eso le transmitimos. En cambio, si nos calmamos, respiramos, eso le vamos a transmitir tranquilidad a nuestro bebé.
2: Ah, datazo,
1: ay,
2: ¿eh?
1: Que mira, qué lindo.
4: O sea, claro, a veces las mamitas queremos ya darle la teta primero, ¿no? Que se calme, pero si tú estás estresada, no le va a hacer efecto esa calma, ¿no? Que queremos transmitir.
1: Mami, ¿estás en vivo o es de grabación? Porque salió rapidito, me sorprendió. ¿Cuál es tu nombre?
4: María del Rosario.
1: Ahí está. Hola, María, ni nos hemos saludado. Tú de frente sale con la información.
4: Lo que pasa es que estoy manejando. Estoy haciendo mis trabajos, trabajo de mis hijos, la tarea. Entonces, te pasé escuchando la Mega Miss. Mi esposo está cocinando, mis hijos todavía duermen. Ahorita los voy a despertar.
1: María hermosa, agárrate, mi reina linda, porque este viernes estás con nosotros aquí en la cabina.
4: ¡Ay, yo voy a ir el viernes!
1: ¿Puedes venir? No sabemos. ¿Puede venir? ¿Tienes
4: en las mañanas.
1: Sí, claro.
3: De 8 a 10 de la mañana, aquí en la cabina de la radio.
4: Perfecto, gracias, Lorita. Siempre te escucho.
1: Ay, qué linda. Mira, estamos aquí en edificio. A ver, por San Isidro, Aramburu con mi expresa, ¿te ubicas? El metropolitano. Para que más o menos tome tu cuenta.
4: Sí. Ya le digo a mi esposo que me lleve.
1: Ahí está.
3: La esperamos.
1: Qué lindo, mi reina. Qué hermoso
3: que
1: consejo.
3: Que no corte para coordinar. Sí.
1: Qué rica sabiduría. Quédate en interno, por favor, para que te puedan guiar. Ya el viernes te esperamos aquí. Seguimos jugando porque mamá todo lo sabe.
3: En el siguiente bloque, otra llamadita más.
1: Seguimos jugando.
2: ¿Seguimos?
3: Claro, Paquito.
2: ¿Continuamos?
1: Sí, este concurso es un éxito.
2: Oh, qué hermoso.
1: Nos trajo el Chemo. Por si acaso él también está embarazado.
2: 7:00 a.m, martes 1 de septiembre, a 1000 por logra hasta las 10 de la mañana.
1: Chomo, por favor, me separas un cachorro.

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7 y 13. 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
1: ¡Ay, ay, ay! Nuestro reality que está en boca de todo el mundo, este alborota la FM, se llama Porque Mamá Todo Lo Sabe. Y es cierto, mamá todo lo sabe, todo lo sabe. Saludamos a todas nuestras mamis que nos escuchan, porque ya llegamos a tres hermosas ciudades y las saludamos con todo el amor del mundo hoy, iniciando un nuevo mes. ¡Saludos, Huancayo! A todas las mami de Huancayo, 101.9. A todas mis reinas y a todas nuestras hermanas.

0: mi provincia hermosa, Cañete.
1: ¿Es su provincia?
0: Sí, mi provincia, porque de los 16 distritos que tiene Cañete, uno es mala.
2: Amaya.
0: Y esa es mi tierra hermosa.
1: Claro. Cañetano.
0: Claro, Cañete tiene San Luis, San Vicente Imperial, Mala, Asia, Chilca, etcétera, etcétera. Luna Guaná.
3: Todo. Oye,
0: Cerro Azul.
3: Parece, es bastante,
0: sí,
3: ¿no?
0: Sí, son
3: ¿no?
0: 16 distritos hermosos. Un abrazo, mi gente. 98.9. Ya teníamos que llegar, nos pegan a gritos Huánuco, Huancayo y Cañete. Y muy pronto vamos a seguir recorriendo todo el Perú. Esa es la señal de la Megamix. Gracias por aceptarnos, gracias. Estamos más felices.
3: Y la Megamix sigue creciendo, ¿no?
0: Eso es,
1: ¿no? Acá todo crece.
0: Sí, hasta mi nariz.
1: La gente está llamando. La gente quiere venir, las mamitas quieren venir el día viernes a conocerte, Alex, aquí en la cabina.
0: Entonces jugamos.
1: Que sigan llamando, ¿a qué número?
3: Al 971-446-726.
1: Y nos den un consejito, ¿qué hacer cuando los bebitos lloran?
3: Viste, bebé.
0: Tranquilo.
1: Por ejemplo, hace un ratito, yo contesté una llamada en interno y me dijo, si tu bebito tanto llora, dáselo al papá.
3: O sea, está llorando de pena.
0: Calma, Paquito, por favor, no sabemos qué hacer.
3: ¿Qué hacemos?
0: Que nos dé una recomendación, por favor. ¿Qué hacer, cómo reaccionar, mami, por favor?
3: Claro.
0: Ahí está. Listo, entonces, vamos al celular.
3: Al 971-446-726.

0: principio.
1: Ay, por eso, ¿no?, lloran los bebitos.
2: Les, claro. ¿Qué será? ¿Les incomoda eso?
0: Sí, claro.
2: De alguna...
0: Claro, pues, imagínate cuando tú no eruptas, claro, o estás ahí, te no sientes pesado.
2: No puedes respirar bien de repente.
0: Claro, ¿no? Entonces...
1: Madre. Yo entendí que los bebitos ya comían chancho y tenía que hacerlo...
0: No, eso no. No, el chanchito es el eruptito, pues claro, uno ya le da hasta que llore, a veces las mamás no saben, pues.
2: Sí, ¿no?
0: A mí se ve. A nosotros tampoco sabemos.
2: Oye, este bebé que está llorando, ¿qué tendrá? No, sí, sabemos qué tiene, ¿no?
0: Está la barriguita, sí.
2: ¿Cómo le calmamos?
1: ¿Ah? Llama. Vamos a contestar, ¿ah? Sí, vamos a contestar.
0: A ver.
1: Ajá. ¡Aló!
2: 971-446.
1: ¡Aló!
2: Ay, espera.
0: ¿Está uno esa?
2: Es que seguramente no le gusta su dedo.
1: No quiere hablar.
2: Si no quiere hablar, claro.
1: Ya, bueno, se perdió. Ya no va a poder estar con nosotros el día viernes aquí en la radio.
2: Ya no.
0: 971-446-726. ¿Cuál es el consejo? A ver, ¿con qué nos recomiendan mis reinas, ah? Todas las mamis que obviamente salgan al aire nos van a dar el consejo bonito. Ya. Las invitamos para que formen parte del programa en vivo del viernes, ¿sí, no? ¿Sí? De 8 a 10 de la mañana, aquí en la gran cabinota de la Mega Mix.
2: Eso. Oye, aquí dice un oyente acá.
0: Y pueden venir también con su familia.
1: Aló, somos la Mega Mix.
0: ¿Esa es?
3: Aló. Yo escucho radio la Mega Mix, tocamos de todo. Sí, septiembre. Decimos adiós, estoy 92. Bienvenido, Mega Mix 101.9 en Huancayo.
2: Bienvenida, Huancayo.
0: De Huancayo, claro, está bien. Claro. Ese es mi peluquero, sí, que está ahí en Huancayo.
1: Tenía la llamada y pensé que era, estaban bromeando y corté a la señora.
2: No, qué mal.
1: Vamos a llamarla otra vez.
0: Escuche, llámenos como celular.
2: 971-446-726.
0: Sí, así como celular, llámenos, ¿verdad? Para que obviamente la comunicación sea un poquito más clarita.
2: ¿Cómo parar el llanto este bebé, no? ¿Por qué llora?
0: No sé qué hacer, pago.
2: Ahí está.
0: Vamos. Hola, buenos días.
2: Buenos días.
0: Hola, buenos días.
4: Aló, buenos días.
0: ¿Cómo está mi reino? ¡Aplauso! ¡Ahí está mi mami! ¡Mamá! Mami, ¿cuál es tu nombre?
4: Janet Córdoba.
2: ¿Janet?
0: ¡Ah, Janet!
4: Sí, Janet Córdoba.
0: Janet Córdoba. ¿De qué parte, mi Janet?
4: De acá, de Villa María del Triunfo.
0: Y mami, el bebé no para de llorar.
2: ¿Cómo paramos?
0: ¿Qué podemos hacer o qué puede ser?
4: Mira, yo tengo un bebé de 5 años, para llorando cuando le duele su barriguita o tiene hambrecito.
1: ¿Y cómo saber cuando le dé la barriguita? Porque no habla. ¿Cómo sabemos que le dé? A lo mejor le está doliendo la nariz, claro. O le está doliendo la muela.
2: El cerebrito.
0: ¿Quién sabe? O le sale un...
4: Cuando llora demasiado, se golpea y le duele su barriguita o tiene hambre.
1: ¿Y qué hacemos ahí cuando le duele la barriguita?
4: Yo le doy su medicina.
2: Okay,
4: lo
2: su
4: que medicina. Me receta el doctor para
2: los bebés. Su medicina.
0: Para los gatitos. Cuando son bebitos, claro, el tuyo tiene 5. Cuando es bebito, me parece que son gotitas, creo, para los gases, ¿cierto?
4: Así es.
0: Sí, eso vamos a hacer, por favor. Destapa la chela.
2: Oye.
1: Acá Kevin me dice que él es papá ya profesional. Me dice, a veces mi hijito llora porque está escaldado.
2: Pues que sea, ¿no?
1: ¿Qué hacemos ahí?
0: Ay, y si está escaldadito, ¿qué se hace?
4: Que le echamos una cremita para la escaldadura.
1: Y si no hay cremita, ¿algo en la casa le puedo echar?
0: Algo más casero.
4: El chuñito.
0: Ahí está.
4: El chuñito.
0: Ay, muy bien. Entonces me pasas un poco para tu... Tú también te echas chuño, ¿no? Che, muerte.
1: Yo con lo que cocino, eso.
0: No, lo que te echas también ahí. Ya, vamos. Mi reina hermosa, Janet, el viernes te vienes con nosotros. ¡Bravo! Un beso enorme. Quédate en interno. La radio que te divierte, te alegra, te emociona. ¿Cuál es?
4: La Mega.
0: La Mega Mix, tocamos de todo.
2: ¡Ay! ¡Ey! 7:24.
0: ¡Eso es Paquito!
2: ¿Estás escuchando la número 1?

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0: Chemo. Chemo.
1: Anda, ¿qué tal?
0: Chemo, ¿sabes qué? Lo que pasa es que estamos inquietos. Acá estamos medio angustiados porque tú dices, ¿sabes qué? Les tengo otra bombaza. Suéltala, Chemo, suéltala.
1: Mira,
0: Chemo.
1: El día, este fin de semana,
0: me fui
1: a un evento.
0: Ya.
1: A un evento. Y la gente empezó a bailar unas cumbias clásicas.
2: ¿Ah, sí?
1: Eres mentirosa. Yeah. No, no, no, no, hombre. Y dije, ¿quién canta esa música? Y le dijeron que se llaman Los Mirlos. Yeah. Me encanta.
2: ¿Tú conocías Los Mirlos?
1: Muy poco.
2: Ah, mira.
1: Pero tengo que conseguir mis contactos.
2: Yeah.
1: Y llamé a Los Mirlos. ¿Habló no, con Los Mirlos?
0: No me digas.
1: Sí, me dijeron, ¿quién habla? Habla el Che. Ah, el Che, de la radio. Sí, y al toque me dijeron, ¿en qué podemos servirte? ¿Podés venir a la radio para estar en el programa de Alex Lora?
2: Ah.
1: Por supuesto, Chemo, me dijeron.
2: Ay.
1: Y van a venir el día de hoy.
0: ¡Hermoso! ¡Hoy
1: vienen a Mirlos!
0: ¡Hermoso! La cumbia psicodélica de Los Mirlos. Gracias, Chemo. ¿Eh? Qué buena gestión. El Chemo es rápido.
2: Sí, ahí es.
0: Así como para comer rápido, también para las gestiones.
1: Aguanta un ratito. Creo que me equivoqué. Llamé a los de Stage. No, sí, son Los Mirlos.
0: Aclárese el tema, mi Chemo. Bien. ¿La hora, Paquito?
2: 7:43.
0: Nosotros siempre preocupados por el tema del tráfico y toda la onda, a pesar de que se van a inaugurar algunas vías expresas por un lado, por el tema del grado, el metropolitano, el tren, en fin, siguen ampliando, pero aún es un dolor de cabeza, es un estrés total el tema del tráfico en Lima. Para eso nos vamos a conectar con la Policía Nacional del Perú, con el suboficial Anthony Vega, para que nos oriente, nos guíe, nos recomiende qué hacer a estas alturas.
2: ¿Qué rutas alternativas hay?
0: Eso es. Anthony Vega, buenos días, bienvenido.
3: Gracias, mi querido Alex Lora, Paquito en el control y sobre todo el Chemo. Recuerden que al amigo conductor, usted que está ahí al mando de su caña, el volante, tiene que estar bien presentadito, peinadito, la camisa bien limpiada, planchadita. Exíjale a la esposa, ¿cómo que no? ¿A uno lo tratan como lo ven o no, mi querido Alex?
0: Así es, tú lo has dicho.
3: Bien perfumadito y de verdad va a ser una mañana bastante positiva para todos.
0: Epa.
3: Tengo que aperturar mi reporte del tráfico a través de la Mega Mix, tocamos de todo y vamos rapidísimo hasta La Molina. Les cuento, en la vía de evitamiento, en el cruce con la avenida Las Palmeras, el panorama vehicular circula sin interrupciones. Seguidamente, en sur con la vía Panamericana Sur, altura del puente Atocongo, en dirección al sur de Lima, el flujo vehicular presenta una circulación ligera, situación que irá variando conforme pasen los minutos. Señor conductor, no se me distraiga con el celular mientras maneja. Independencia, Panamericana Norte, intersección con el óvalo de la Tomás Valle, observamos que el tránsito tiene un avance moderado. Y finalizo, al sur de Lima, Chorrillos, atentos. A esta hora, la avenida Paseo de la República cruza con la avenida Ariosto Mattelini, punto crítico para el tránsito, nos presenta regular carga de unidades. Amigos conductores, la Policía Nacional les recuerda respetar las señales de tránsito como el cruce peatonal, la ciclovía, y tenga cuidado con el límite de velocidad en la vía. Señor conductor, tome su buen desayuno, su quinoa, su avena, y de verdad va a pasarla muy bien. O haga como Paquito, se toma su manca negra todas las mañanas. Un abrazo para todos, a ustedes ahí en cabina. Hasta aquí nuestro reporte del tráfico, les informó el suboficial Anthony Vega desde la Dirección de Comunicación e Imagen Institucional de la Policía Nacional del Perú en coordinación con la Dirección de Tránsito y Seguridad Vial Imagen de Confianza. Ahí ustedes, Alex, Paquito y Chemo, ¡arriba Perú!
0: Gracias, mi querido Anthony Vega.

0: no más tranquilas porque ya dejaron el colegio, pero corriendo para arreglar su ropa, lavarla sobre todo.
1: Uy.
0: Ah, tienen que ir al colegio y ahora cuando llueve más complicado todavía.
1: Peor.
0: Ay, ay, ay.
1: ¿Cómo hacer? ¿Cómo solucionar?
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1: Des.
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1: Maya.
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1: ¡Ey!
0: Ah,
1: otra cosita.
0: Claro. Para dejar tu ropa más limpia y suave en un solo paso. Nuevo detergente
1: Des.
0: Hazlo fácil.
1: Oye, qué chévere, ¿no?
0: Qué bacán.
1: Dos en uno, ¿no?
0: Por favor, maestro, Paquito.
1: Oye,
0: porque
1: qué fácil.
0: Antes pues, tenías que comprar tu detergente, después, sí. Oye, tu suavizante, papá. No, ahora es 2 en 1.
1: Mira.
0: Qué chévere, ¿no?
1: Te agiliza las cosas,
0: claro,
1: ¿no?
0: Claro, y deja un aroma espectacular.
1: Sobre todo, riquichichísimo.
0: Ahora, qué rico.

0: todos nos critican a veces, ¿no? Tú a veces, mira, que tú, y muchas veces uno se pule y dice, ya no, para quedar bien. Ya. Pero también igual rajan.
1: O sea, bien o mal, te rajan.
0: Siempre, ¿no?
1: Es que es así, ¿no?
0: ¿Por qué?
1: No eres una minita de oro, como decía mi abuelito. Sí. ¿No?
0: Por eso voy a dejarte estos sabios consejos de los expertos.
1: Así.
0: Mira, tú te das cuenta que, por ejemplo, el que trabaja más de 12 horas al día, ¿qué dice? Ah, ese no tiene vida. Ajá. Ese ya le van a decir tío a sus hijos.
2: ¿Qué? ¿Cierto?
0: Y si trabaja 6 o 4 horas como nosotros,
1: ¿ya? ¿Qué dice?
0: ¿Qué dicen? Ah, ese no va a lograr nada.
1: ¿Así?
0: Ya no entiendo. Y si no trabajas, este es un flojonazo. Este es un flojonazo. Y si tiene 2 trabajos,
1: ¿ya?
0: Porque obviamente pues lo necesito más que nunca. Ah, este pata está fregado, está necesitado.
2: Dios mío.
0: Ahora, si eres empresario,
1: ¿ya?
0: Ah, seguro este es explotador.
1: Ah,
0: este
1: fue,
0: es abuso de su gente. Si ahora eres empleado, ah, vive para los ricos.
1: O sea, nada, nada descontenta.
0: Ni frío ni caliente. O de repente vives con tus padres, ah, ese es un mantenido.
2: ¿Qué?
1: Tonto, ¿no?
0: Chama.
1: Critican para bien o para mal, ¿no?
0: ¿Pagas alquiler de casa? Oye, no regales tu dinero. ¿Tienes casa propia? Nunca terminarás de pagarla.
1: Ay, Dios mío.
0: Hasta que siempre están los Contreras.
1: ¿Por qué esa gente?
0: ¿Tienes tu carro?
1: Uy, no.
0: Mejor cómprate una casa. ¿Y qué haces comprando carro? ¿No tienes carro? ¿Qué esperas? Cómprate uno. ¿Y si viajas? Oye, no tienes compromiso con nada. ¿Qué te pasa? ¿Por qué viajas tanto?
1: Ay, Dios mío.
0: Si no viajas, hermano, no disfrutas de la vida.
1: Ay, Dios mío.
0: Es una nota.
1: Pucha, qué feo.
0: A veces ya se meten ya con tu físico, ¿no? ¿Estás gordito? Oye, te vas a enfermar, cuídate. ¿Y si estás delgado? Uy, parece que estuvieras enfermo, ¿no?
1: O sea, ¿qué tal Contreras?
0: ¡Qué vaina!
1: ¿No?
0: Si vas al gym, seguro se inyecta este causa.
1: ¿Y si no va?
0: ¿Y si no va, hermano? ¿No tienes plata?
1: ¡Ah, qué loco! ¿No le gusta el deporte?
0: Cuando eres sincero.
1: ¿Ya?
0: O sea, eres sincero, ¿no? Ah, este pata no sabe tratar a la gente, ¿ah? No.
1: ¡Hala!
0: Y cuando eres educado, ¡qué falso que eres!
1: ¡Qué loco!
0: Entiende que vas a ser criticado o criticada sin importar lo que hagas.
1: Por todo, ¿no?
0: Así que deja de vivir para los demás.
1: Sí, por favor.
0: Tu vida, tus sueños y tu paz interior valen mucho más que la opinión de los demás. Vive por ti, para tu gente, nada más.
1: Esa es.
0: Ha dicho este loro.
1: El Lorenzo, 7:58. 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

0: 8 y 1.
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1: Sale suavecita y mete la chela. Qué lindas, ¿no? Las antiguas sí. De Corazón Serrano son hermosas.
0: Hermosas canciones.
1: ¿Esta canción quién la interpreta?
0: Buena pregunta. El Chemo sabe todo. El Chemo se la sabe todo.
1: Chemo.
3: Bueno, esta canción, a ver, si no mi memoria no me falla, Charlie Sa.
1: No,
0: Corazón Serrano, estamos hablando.
1: Uy, Chemo.
3: Disculpa.
1: Chemo, ¿qué pasa? Tú puedes estar hablando con tu viejo ahí.
3: No, no sé por qué me acabo de acordar de Charly Sa. Lo que pasa es que estamos escuchando acá en interno Charly Sa.
1: Ay. No me digas que lo vas a traer a Charly Sa. Es de capaz, ¿ah?
3: No, podría ser.
0: Así. Ya tengo la respuesta a lo que le preguntaste al Chemo.
1: Ah, ¿de Corazón Serrano?
0: Sí, claro.
3: Ah, a ver, esta canción te extraña, ¿eh? Ah, mi amiga, pues, Leslie Águila.
1: Leslie es una de las más antiguitas.
3: Es una institución dentro de Corazón Serrano. Sí. Oye, ¿te enteraste que renunció Briela?
0: Oye,
3: Briela
0: se
3: Castillo.
0: Fue Briela, ¿no?
3: Sí, Briela.
1: Una de las jovencitas, la más reciente.
3: Sí, ya. Ayer, bueno, salió la noticia, se retiró. Fue su último concierto ya el fin de semana en Estados Unidos. Yeah. Y le dijo adiós a Corazón Serrano.
1: ¿Pero qué, se va a otro grupo?
3: No hay una versión.
0: Una confirmación.
3: No hay una versión oficial.
0: Yeah.
3: Muchos dicen que bueno, va a formarse, se va a estudiar Estados Unidos, otro que va a formar su orquesta, su carrera como solista, no se sabe. Pero lo bueno que se ha visto que se han despedido en buenos términos, o sea, hace una despedida bien.
0: Hermosa, ¿no?
3: Se ha podido despedir de su público, la gente, sus compañeras la abrazaron. Sí.
1: Vamos a aprovechar este bloque para hablar de estos chismecitos, algo porque ustedes lo saben todo, el Chemo.
3: Es tu pregunta, nomás tu pregunta.
1: Chemo, ¿te acuerdas que hace algunos días vinieron los chicos de la orquesta Taquina, que obviamente nacieron aquí?
3: Sí, Taquina.
1: Y que también sus integrantes, yo me hice un TikTok, pero me comentaste que una de sus integrantes...
3: La orquesta Taquina es una orquesta muy...
1: De cumbia,
3: con mucha potencia, ¿ya?
1: Ajá.
3: Nos han acompañado en dos festivales de la Mega Mix.
1: Sí.
3: Y una de sus integrantes era una chica adolescente, que acá le pusimos internamente a la Chirley.
1: Arica
3: de Taquina. Y bueno, el fin de semana me enteré que ya dejó de formar parte de las filas de Taquina y ha sido ya contratada por Son del Duque.
0: ¿En serio? ¡Qué buena! No piden por la chica, ¿no?
1: Como todos lo saben. Hay otro datito que queda... ¡Ay, qué enterano, peche! Tú sabes que a mí no me gusta
3: otro datito, otro... Ay, no sé, eso cuesta.
0: Pero poco a poco.
3: Un desayunito.
0: Vamos a juntar.
3: La bomba esa.
0: A la bomba.
3: Ahí está, justo. Yo estaba en la fiesta de mi amigo Felipe Maguiña. Estamos bailando música de viejitos, suenan los mirlos.
0: Oye.
3: Y él fue que me pasó el contacto de los mirlos.

0: Pirlo, no. En serio, los Mirlos se codean con los no. grandes grupos Felipe, de cumbia y de claro. rock, y de, todos los géneros se codean. Oye,
1: ¿y por qué se dan
0: cosas? O sea, se rodea, se involucra ahí con la gente, ¿me entiendes? Ah, es un decir, se codea.
2: Explíquele bien.
0: O sea, codea es un decir que se involucra, y, o sea, están ahí.
1: Ah, yo pensé todo. Que dan codazos.
0: No, no, no, no.

0: Mirlos en vivo.
1: ¿De dónde son los Mirlos?
0: Y los Mirlos son de la selva.
1: ¿De qué parte?
0: De la selva.
1: Claro.
0: Exactamente. Ah, exactamente, de la selva. Ellos son los reyes de la cumbia psicodélica, ¿ves?
2: ¿Qué escucha de, acá, no? El abuelo.
1: De Moyobamba.
2: El abuelo, che.
1: Moyobamba.
2: El abuelo, che.
0: Felipe.
2: Usted ha bailado con esa música, ¿no es cierto?
3: Yo he bailado danzas tribales, he bailado todo. Buenos días, gente. Todo he bailado yo. Yo descubrí los Mirlos.
2: Usted descubrió.
3: Nah.
2: Era mi maestro, era mi sensei.
0: Él descubrió los Mirlos.
2: Sí.
0: ¿Cuántos años más?
3: Disco de carbón tocaba.
0: El disco de carbón. Y más o menos.
3: Yo mismo cortaba el árbol.
0: Tú cortaste el árbol.
3: Ah, te voy a decir.
0: No, bueno, sí te podemos creer porque él estuvo en el matrimonio de Noé.
3: Así es.
2: Sí, él cortó los arbolitos para construir la barca de Noé.
3: Yo le vendí los clavos.
0: Ah, tenía tu ferretería.
3: También, la ferretería del abuelo. En ese entonces.
0: Bueno, todo eso y mucho más aquí en Radio La Mega Mix. Hoy tenemos sorpresas y cosas bien bonitas que compartir con ustedes. Y todo lo hacemos con todo el amor del mundo.
1: Claro que sí.
0: Gracias, Perú. Gracias, Huancayo, Huánuco, Cañete. Llegamos con nitidez. La señal de Radio La Mega Mix. ¿Algo más, muchachos, para terminar este bloque?
2: Bueno, a ver si nos mandan un mensajito a la gente de Huancayo, de Cañete y Huánuco.
0: Genial.
2: Diciendo que nos están escuchando.
0: Genial.
2: Para saludarnos.
0: Genial, genial. Por favor. A ver, nos escriben, ¿ya? Familia Tata presente. O nombre propio presente. Acá.

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1: Para ti, mi amor.
2: No, tranquilo.
1: Paquito, por favor,
2: despierta.
1: Ponme algo bien alegre, Paquito, porque voy a invitar a un gran amigo.
2: ¿Ah, sí?
1: Sí. Más que un gran amigo, es un viejo amigo.
2: ¡Ey!
1: Ahí está. Contemporáneo con el Chemo y con el Paquito.
2: Y mira, el doctor viene bailando.
1: Mi gran amigo, el doctor Pérez Alvela.
3: El doctor Pérez Alvela está ingresando a la cabina y está caminando de mano. Sí. A él le gusta caminar de mano, pies arriba. Ahora está haciendo la posición de la araña.
4: Ya me subieron 9 pisos, ¿ah?
3: ¿Ah, sí? ¿Cómo hace, doctor?
4: De dos en dos. Muchacho.
1: Doctor, ¿sabes qué?
4: Gracias por la invitación.
1: Le hemos invitado un ratito para que nos comente acerca de este
4: libro. Práctico acá. Mira, estamos acá en el TikTok.
1: Sí, pero estamos al aire, escuche.
4: Al aire, ya está. A ver, las dos cosas.
1: Lo invito.
3: Que lo presente bien.
1: Lo invitamos porque queremos que nos cuente acerca de este libro.
4: Con mucho cariño.
1: Para empezar, este libro ha estado en la Feria del Libro, ¿cierto?
4: Entre los más vendidos, gracias a Dios.
1: Los más vendidos.
2: Otra cosita.
1: El título de este libro se llama Palabras. Palabras que sanan.
4: Sí, porque hay palabras que enferman.
2: Oh, no.
1: Cuéntenos un poquito de este bestseller.
4: Sí, no, mira, lo importante, hágase la luz. ¿Qué fue primero? La palabra. Cuando la palabra le pones alma, se llama verbo. Un discurso que tú lo lees es palabra. Cuando tú lo asimilas, es verbo. Tú a tu nieto le cuentas, le lees el cuento, eso es palabra. Si tú lo lees antes y ya se lo narras, eso es verbo. Hay una confusión. Entonces hay que verbalizar, ¿ya? Cuando sale del alma. Entonces tus oraciones temprano acá, tú no lees nada.
1: No, es verbo.
4: ¿Ya? Es verbo.
1: Es lo que digo, expreso
4: la Biblia no es la palabra de Dios, es el verbo de Dios. Hay que cambiar ese concepto. Entonces, por ejemplo, acá hay unas cuantas, mejor dicho, si me voy a trabajar, mejor dicho, me voy a laborar. ¿Por qué? Laborando. Te va a ir mejor. Laboro.
2: Laboro.
4: Mira esta palabra que está. A ver,
1: vamos al azar, ¿eh? Es común decir alumno, pero es mejor y más profundo, es decir, estudiante.
4: Y el estudiante va a estudiar de día.
1: Parir no es parir, es dar a luz.
4: Vaya. Nunca discutir, hay que debatir.
1: Sí.
4: Esa altura.
1: Suerte, por ejemplo, oye, que tengas suerte. No es la palabra suerte, es fortuna.
4: Qué afortunado soy, porque es el nombre de la diosa Fortuna del suministro. La suerte está manoseada. Te juega la suerte y ni sabe, ¿no?
1: Sí. Oye, doctor, aquí mira, la palabra alimentarse. Mejor se escucha nutrirse.
4: Claro,
1: sí.
4: La alimentación es para sobrevivir. Ejemplo, cayó la bomba atómica en Japón, se preocupó de alimentar a su pueblo para sobrevivir, lo que sea. Ahora, ¿por qué es potencia? Invierten en nutrición. ¿Qué es la nutrición? La ciencia de la alimentación. La alimentación es para sobrevivir. Hay gente sobrealimentada pero malnutrida.
2: Sí.
4: Ahí lo explico, es la parte conceptual.
1: Exacto. Por ejemplo, la palabra curarse. No es curarse, mejor se escucha sanarse.
4: ¿Por cuál es la diferencia? Se cura la enfermedad, está bien. Pero hay que sanar al enfermo.
1: Ajá.
2: Sí.
1: Mira, ve. Por ejemplo, no hagan ruido. Yeah. Esa frase no se dice, guarden silencio.
4: Claro, porque el cerebro lo ignora. A ver, no pienses en un elefante. No pienses, ya pensaste.
2: Ajá.
4: ¿No? El no.
2: Te induce.
4: Hay que evitarlo.
2: Te induce a pensar, ¿no?
4: El no te induce, al contrario, ¿no?
1: Sí.
4: No. Ah. Por ejemplo, Ángel de la Guarda Dulce Compañía. No me desamparen. No. Ampárame noche y día. Eviten el no, el cerebro lo ignora.
3: Evitemos eso.
4: Evitemos.
1: Mira, por ejemplo, esto tiene que ver con mi querido Paco, viejo. Viejo no sé, se escucha mejor longevo, menos joven.
4: La verdad.
3: Entonces, a Paquito le tengo que decir, es un longemo, amigo.
2: ¿Longemo?
3: Pues ya te puedo decir viejo. Ya te
2: es que acá me dicen, me molestan así. Y yo les acepto, pero son más viejos que yo y los acepto.
1: Por favor, Chemo, córtale el micrófono a Paquito, por favor.
2: Se molesta cuando dice viejo.
1: Ojo
2: que se molesta cuando dice viejo.
1: No, jamás.
4: Por ejemplo, tu pareja te dice, es mi cónyuge. Te va a dar
2: cónyuge.
4: No. Es mi esposa, nadie quiere estar esposado.
2: Ah, madre.
4: Tu pareja.
3: Mi pareja.
4: ¿Quién quiere estar esposado?
2: Coco, nada más.
4: Bueno, en lugar de. Te invito a mi matrimonio, mejor te invito a mi boda. Las bodas de Caná. Es más bonito
1: la boda de Caná.
4: Matrimonio suena a matriz del demonio, matrimonio, ¿no?
1: Boda. Doctor, y aquí, por ejemplo, aquí sí me estoy medio confundido.
5: Suavemente.
1: Intelectual, mejor se escucha inteligente.
4: Claro, es que uno tiene que ser intelectual, pero también inteligente. Inteligente viene de gen.
2: ¿Gen?
4: De ingenio.
1: Del gen, o sea, todo el código.
2: Lo que heredas.
4: Traemos, exacto.
1: ¿Cierto? Exacto. Lo que heredas, claro. En vez de discutir, debatir.
4: Pero a esa altura, pues.
2: Alturado, ¿no?
4: Discute en inglés quiere decir cortar. Si discutes, es una guerra. ¿Quién gana en una guerra? Nadie.
1: Exacto, todos perdemos.
4: Estados Unidos ganó la guerra de Vietnam. ¿Quién dice más gringos murieron?
2: Pierden, ¿no?
4: Discutir es guerrear. En cambio, debatir es otra cosa.
2: Alturado, ¿no?
4: Claro.
2: Elegante, ¿no?
1: Acá. Mira, por último, en vez de querer, se escucha más bonito amar.
4: Claro. Oh. Hay una canción, ¿no?
2: ¿Ah, sí?
4: Claro. ¿Cómo? Hay que querer, pero hay que amar.
1: Exacto.
4: Es más profundo, ¿no?
1: Y es que al final, para poder cerrar esta bonita entrevista, hay mujeres que. No, pero tú me quieres. ¿Cuándo me dices que me amas?
4: Uy.
1: ¿No?
4: Por eso tiene que haber contacto y conexión. Contacto y conexión.
1: Sí, por eso. A mí, no me digas, me quieres, dime, ámame. Y eso.
4: Antes, hay que querer antes, y amar las dos.
1: Antes, claro, mi pareja me decía siempre, no me digas que yo te quiero. Yo te amo, dime.
4: Mira, y ahora yo te amo. Una la aprendió, ya no dijo mi esposa.
2: Ya no.
4: Mi pareja. Ah, buena.
1: Claro,
4: es bueno. Zurdo. Este es zurdo.
2: Pero malo. No, no,
1: no. Soy zurdo.
4: Vicepresidente del Club de los Zurdos.
1: Pero,
4: ¿ya?
1: Pero malo.
2: Yeah.
1: ¿Sí o no, poquito?
2: Sí, es zurdo malo.
1: Malo.
2: Sí, malulo. Es que porque es de mala. Porque es de mala.
1: Pero porque soy de mala. Un éxito rotundo este libro que lleva de nombre Palabras que Sanan, del gran José Luis Pérez Alvela. Justo estamos ahí transmitiendo el TikTok del doctor.
4: Sí, mañana Penguin va a mandar a los tres.
2: ¿Cómo te encontramos en tu TikTok,
4: el
2: doctor?
4: El libro.
3: Ya, doctor, esos libros los encuentra acá en Aramburú, en el puente. ¿Dónde los encuentra?
4: En toda la librería, toda la librería. No, ya está pirateado hace rato, ¿no? Pero.
3: Ah, pero. Sí. No, para que usted gane su sencillito en la librería.
4: Ah, por si acaso, los domingos en Barranco,
2: ¿ya?
4: Hay una feria.
2: Ah.
4: Hago labor social ahí, pues.
1: Oh. Ah, qué lindo.
4: De las 11, empieza a las 9, pero de las 11 hasta las 3 de la tarde,
2: Maya.
4: A la espalda del Estadio Gálvez Chipoco.
2: Ok.
4: Donde entrené con la selección de atletismo.
2: Ahí para correr, doctor.
1: A la espalda de Gálvez Chipoco,
4: Sí,
1: cuando, siempre es un
4: proyecto. Hay una feria ecológica.
2: Muy bien.
4: Ya con tu bolsa de tela. Y no vamos, me dice Coco. Yo creo que está haciendo ejercicio. No, me dice, corte ya.
1: Muchas gracias, doctor. Gracias. Una vez más, su libro, Palabras que, digamos, que sanan.
4: En estos días voy a venir acá para hablar, si me lo permite, mire, la Biblia y la salud. ¿Qué le parece?
2: Hermoso.
1: Venga cuando quiera. Usted es invitado de honor. Nosotros le guardamos muchísimo cariño. La gente lo quiere también.
4: ¿Qué signo eres
1: nosotros
4: tú?
1: También. Yo soy Libra, doctor.
4: Tú eres Libra.
1: Libra.
4: También voy a hablar de astrología médica en estos días.
2: Oh, hermoso.
1: Muchas gracias, doc. Qué lindo, doctor.
4: ¿Qué dice acá?
1: Astrología médica. Muchas gracias, doctor. El doctor Pérez Abel es de la Mega Mix. Regresamos inmediato con más. Hoy nuestros invitados, Chemo.
3: Son los Mirlos.
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6: Y 48. 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

0: 9 en punto.
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1: ¡Ay! ¡Última hora de programa!
2: ¡Bravo!
1: Este programa se llama
2: A Mil por Lora.
1: ¡Epa! 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
2: Bienvenidos, señores. Anunciar en A Mil por Lora, aquí, allá no, aquí es.
1: Aquito, y vamos a hablar del Mundial de Comida.
2: ¡Así! ¡Ah, ¡ay, qué chévere! Llevo.
1: Este streamer que es una locura, Ibai Llanos, que es mi causa.
2: Es tu causa.
1: Este colorado.
2: Es tu causa.
1: Que antes era gordito, ahora está flaco. Ya. Ibai Llanos, ya, en sus redes sociales, el mismo que hizo el Mundial de Desayunos.
2: Claro.
1: Y que Perú resultó ganador con su pan con chicharrón. Tamalitos y café pasado.
2: Qué rico, ¿no?
1: Ese es el desayuno maleño. Ya, no mala. Ya, ahora está realizando el Mundial de las Comidas.
2: Mira tú.
1: Ya está. Y recuerdan que hace algunos días les veníamos comentando,
2: ¿ya?,
1: que Perú se enfrentaba a Honduras.
2: ¡Oh!
1: ¿Ya?
2: ¿Perú o
1: Honduras? Por Perú, nuestro plato emblema, ¡el ceviche! ¡Ay! Se enfrentó a las baleadas hondureñas.
2: ¿Baleadas?
1: De Honduras.
2: Oh.
1: Es un plato emblemático de ahí.
2: ¿Ya?
1: Ya de, digamos, de Honduras. Ya tenemos el resultado de este primer partido.
2: Uy, hoy las baleadas son rico también.
1: Por
2: veo
1: favor.
2: El plato de la baleada también. Uy, suculento.
1: Sí,
2: ¿eh?
1: Sí.
2: Mira.
1: Y por supuesto, terminaron así, literalmente, baleadas por las votaciones, la cantidad de votaciones. Este encuentro fue beneficioso para Perú.
2: Hermoso, hermoso.
1: Este es el resultado. Ya está. Honduras,
2: ¿ya?,
1: se adjudicó con... A ver, acá lo tengo, acá un ratito, Paquito, ¿ya?
2: Ya lo tengo.
1: Ya, con 1,872,000 votaciones.
2: ¿Qué?
1: O puntos.
2: ¡Hala!
1: Las baleadas, o sea, de Honduras.
2: Ah, las baleadas.
1: Y el ceviche de Perú...
2: ¿Ya?
1: Se adjudicó con...
2: ¿Con qué? ¿Con cuánto?
1: 2,981,000 votos. O sea, casi 3 millones.
2: Mira.
1: Lo hemos revolcado a la baleada, hondureña. Hemos ganado el primer partido, señores.
2: Vienen muchos partidos más, me imagino.
1: Bien,
2: ¿no?
1: Ahora tenemos que seguir chocando con Bravo de Bravos, ¿ah?
2: No.
1: Sí.
2: Este es el comienzo, señores.
1: Claro.
2: Así que hay que apoyar, entonces.
1: Ahí está. Súmense a las redes sociales de Ibai Llanos.
2: ¿Ya?
1: Con I latina, Ibai Llanos, Llanos con doble L.
2: Okay.
1: Ahí está, a través de sus redes sociales, de sus diversas plataformas, podemos hacer la votación y votar por nuestro querido Perú y el cevichito.
2: El cevichito, qué rico cevichito.
1: Ay, ay, ay, qué vamos bonito.
2: Vamos a darle poder al ceviche, sí, por favor.
1: Justo acaba de llegar Kevin, Don Gato y su pandilla.
2: ¿Ya?
1: Por favor, Kevin, de una vez, por favor. Hay que mandar de una vez a traer los ceviches, mi querido Kevin, ¿eh?
4: Ahorita mismo, estoy cortando los limones, ya. Estoy en el terminal pesquero, ya.
1: Ah, okay, okay. Vienen nuestros invitados.
4: Claro, pero para oler la cabina. Claro. No importa.
1: No hay problema. Total, mano, que tienen plata. Si no
4: lo quieran.
1: Sí, pero tú y yo no tenemos, entonces, ¿cómo hacemos? Regresamos con más.
2: 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Y este humilde programa que se llama A Mil por Lora.
1: El único que tiene plata es Paquita.
2: No digas.
1: Para presto.
2: Barbón.
1: El DJ más bravo, DJ Paco Perú.

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0: Aplaudan, por favor. Aplaudan, pues, muchachos. Ya, mejor no aplaudan, mejor no aplaudan. Así empezamos. Lo habíamos anunciado desde hace rato, desde hace buenos minutos atrás. Hoy nuestros invitados son los amos y señores de la cumbia psicodélica, los Mirlos. Vienen a hacer un evento espectacular, pero hoy nos acaban de comunicar que traen a unos grandes referentes del folclore en nuestro país hermano del sur, Chile. A este grupo yo lo conozco, a esta señora yo le encantó. Hemos bailado valses y tangos un montón y folclore. Sí, ella es Juanita Parra, de País Hermano de Chile, que está con nosotros. Juanita, de los, del grupo Los Jaivas. ¡Bravo!
1: Alturas de Machu Picchu.
0: La única mujer.
1: Yo soy la única mujer del grupo.
0: Sí, lo sé, lo sé.
1: ¿Y qué instrumento toco?
0: La batería.
1: La batería. Sí, es la cosa.
0: Tremenda música, por favor. Tremenda profesional, Juanita. Shilai.
1: Sí.
0: La única es Sheila.
1: Ella es una de las primeras.
0: De las primeras que tocaban, obviamente, y superestrella. Sí. La segunda.
1: Y sabe, acertó muy bien porque es la primera que yo vi en vivo. Nunca había visto una mujer en la batería y se transformó en un referente para mí. Me dio la fuerza para subirme a los escenarios.
0: Juanita es una tremenda profesional de Chile y pertenece a una de las bandas, agrupaciones más emblemáticas y legendarias de Chile. ¡Los Jaivas!
1: Oye, qué buen tema pusieron ahí, porque este es un tema peruano. Que Los Jaivas, el grupo El Polen del Perú, le enseñó ese tema, Mambo de Machaguay, a Los Jaivas, y ahora nosotros lo tocamos. Y el alcalde de Machaguay está muy contento porque nosotros tocamos el mambo de Machaguay.
0: Pero hacen bailar un montón con esa canción.
1: Ah, el que venga al concierto el 5 de diciembre va a bailar el mambo de Machaguay.
0: Y precisamente, bajo la producción de A Pulso y Cuatro Parlantes, son dos importantes productoras que se unen para hacer este evento extraordinario donde seguro va a reunir más de 10.000 personas. Desde Chile, Los Jaivas, con Juanita Parra, la baterista más importante que tiene Sudamérica.
1: ¡Hermoso! Eso, pero ya un título muy grande, no, me
0: Juanita,
1: puso.
0: Juanita, eres una talentosísima.
1: Muchas gracias.
0: ¡Qué lujo! Ustedes con la agrupación Los Jaivas, para alguna forma poner en contexto a los oyentes, para los oyentes que evidentemente escuchan por primera vez la banda Los Jaivas, como muchos de estos muchachos que son jóvenes, Los Jaivas ya han venido en varias oportunidades a Perú. Cuéntame, por favor.
1: Sí, la última vez que tuvimos la suerte de ser invitados fue nada menos que para el cierre de los Parapanamericanos en el estadio.
0: 2019, pues.
1: 2019. Y la otra invitación que realmente nos honró muchísimo, nos honra aún, es que fuimos invitados para los 100 años del redescubrimiento de Machu Picchu para tocar en vivo ahí mismo en las ruinas, interpretando el disco Alturas de Machu Picchu, que está basada en la poesía de Pablo Neruda, que él escribió sobre la ciudadela. Y luego el grupo se inspiró y creó esa música, y es la que ahora en Chile andamos en una gira mostrando, porque son los 45 años de Alturas de Machu Picchu. Así que yo los invito a los jóvenes que no conocían a Los Jaivas a ver y a seguir nuestras redes sociales, que es @losjaivas.
0: Así es,
1: oficial.
0: Por si acaso, se escribe J A y latina
1: V corta
0: V A y S. Los Jaivas.
1: Los Jaivas.
0: Por favor, échense a buscar ahorita, muchachos que nos escuchan.
1: Ese es el tema Hijos de la Tierra. Ahí estoy yo en la batería. Porque la que escuchamos antes era mi padre. Yo soy heredera de la batería. Pero ese tema que está sonando ahora, Hijos de la Tierra, es el primer disco que el grupo me presenta en sociedad, digamos. Así comencé.
0: Ah, Es deliciosa su música. Regresamos con los Mirlos, mi querida Juanita.
1: Por supuesto. ¿Has
0: venido con los Mirlos?
1: Con mucho amor. Ay. He venido con ellos.
0: ¡Epa!
1: La cumbia amazónica está presente.
0: Eso. Hey, hey. Regresamos en un ratito. Juanita Parra, la

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0: Juanita es hermosa, pero no mentirosa.
1: Ay, muchas gracias.
0: Ese título de la canción, ¿ah? Sí.
2: Juanita, Juanita Parra, Juanita, una de las más importantes bateristas que tiene Sudamérica, inspirada en su padre, y su padre se inspiró en Sheila E. Una grande de la batería en el planeta entero, forma parte de los Jaivas, y ha venido con Los Mirlos.
1: Agradezco a Los Mirlos esta invitación.
0: Bienvenida, Juanita.
1: Y claro que aquí no estamos contando mentiras, estamos contando la verdad de que vamos a tocar juntos el 5 de diciembre.
0: Sí, sí, sí.
2: Así es.
0: No, le damos la bienvenida, por supuesto, a nuestro querido Perú.
1: Muchas gracias.
0: Con mucho cariño para ti y para toda la banda. Así
1: que muchas gracias.
0: Estamos muy contentos.
3: Ese es el amor de exposición.
2: Soy un caballero.
3: Sí, el 5 de diciembre, el Parque de Exposición, claro. Los Mirlos, Los Jaivas, Perú y Chile.
2: Ya, están con nosotros Jorge Rodríguez, papá. Que desde que he llegado está enamorando a Juanita.
0: Oh.
2: Entonces, yo voy a ser de cura. Jorge Rodríguez, hijo. Ahí está.
1: No, sí. Se va a enojar la señora con Dani.
2: ¿Saben que todo es una broma?
0: Así es.
2: Dani Johnson, ¿qué tal nombre? ¿Qué tal?
1: Eso.
0: Ay, yo creo que sí.
2: ¿Qué tal Dani Johnson? El nombre es Cigarrillo. Ay, y el gran Carlos Fernández, percusionista.
0: Ahí está, bravo.
2: Bueno. Viajan por todos lados, dejan el nombre del Perú en todos lados. Una emoción, qué orgullo siento, yo soy de mi patria.
0: Pero lo más importante es que estamos aquí contentos en este momento, anunciando al público peruano para que nos acompañe el 5 de diciembre. Están los Jaivas con Juanita en la batería y todo el elenco, por supuesto, espectacular. Y va a ser un evento muy lindo porque vamos a reencontrarnos como lo fue en Chile también, en la fonda con la fonda permanente de Chile, que celebramos hace 2 años también la celebración de la independencia de Chile. Compartimos un escenario ante un público, bueno, había como 15.000 personas, recuerdo yo ese evento, muy lindo, de verdad.
1: Todos bailando sin parar.
0: La gente, bueno, Chile ama a los Jaivas, así como los Mirlos aquí en el Perú también, así que sí, muy contento, ¿verdad?
1: Es que sabes que cuando los grupos perduran en el tiempo y van pasando de generación en generación,
0: sí.
1: El público, tanto como los músicos también, la gente se encariña con uno, somos parte de su historia.
0: Así es, eso es lo que está sucediendo con los Mirlos, es un grupo así como ustedes, generacional, que transmite su música de generación en generación. Eso se replica no solamente en Chile, se replica en el Perú, en el extranjero, en México, en Colombia, en Estados Unidos, en Europa, y así.
1: Exactamente.
0: Muy contento.
2: Lo que están escuchando es un tremendo ejemplo de grandes músicos, uno chileno y el otro peruano, que obviamente, más allá de llenarse de elogios, el respeto absoluto por cada uno de ellos. Así que, de hecho, eso tenemos que aprender todos los músicos peruanos quienes estamos escuchando la radio a esta hora de la mañana. Mirlos y Los Jaivas, un aplauso para ellos, por favor.
1: Muchas gracias.
2: Ese espectáculo que reunió más de 15.000 personas de ahí en Chile se va a hacer una realidad aquí en Perú. La fecha, ayúdeme, por favor, ¿y cuándo y el lugar?
0: Juanita.
1: 5 de diciembre, sábado 5 de diciembre en el Parque de las Exposiciones.
2: Ahí está la exposición.
1: Será una noche, Parque de la Exposición, será una noche impactante.
2: Ahora,
0: inolvidable.
2: Desde ya pueden adquirir sus entradas, ¿verdad? La gente puede comprar sus entradas desde ya.
3: Claro, las puedes conseguir en Passline, sí, si las compras con anticipación, por supuesto que tienes un descuento.
2: Hay descuento.
3: Súper descuento.
2: Ahora, si dicen que son
3: Passline.
2: Si son oyentes de la Mega Mix, mucho más todavía. Cuesta la mitad.
0: 30%.
2: Pasen line, ¿verdad? A ver, cuéntenos un poquito, por favor, más allá de la agenda apretada que tienen, están de aquí para allá. Van a tener exclusivamente ese concierto para diciembre, que están de regreso, imagino.
0: Sí.
2: Digamos, ¿van a viajar o todavía están? ¿O de aquí quedan en Perú un ratito para al menos visitar a la familia?
0: Ya estamos ya 8 días aquí en Perú. Hemos regresado de Estados Unidos. Estamos girando por todas las ciudades de Estados Unidos. Hay más de 35 ciudades. Ahora regresamos. Mañana viajamos nuevamente a Estados Unidos. Comenzamos este viernes nuevamente a girar por Dallas, Texas, y vamos en otras ciudades. O sea, hacer bailar a otros americanos.
4: Canda, qué loco.
2: Más allá de la colonia, pero
0: No nos está contratando la colonia, eso ya siempre lo aclaro yo.
2: Ah, caramba.
0: Son eventos americanos. Eso es lindo y hermoso. Porque por ahí también llegan, por supuesto, los latinoamericanos, y entre ellos llegan nuestros compatriotas también. Llegarán pues 5, 6, 8, y siempre con nuestra banderita, la roja y blanca, ¿no?
1: Es emocionante. Es muy bonito ver cómo la música de un país, embajadores musicales, musicales del país,
0: exacto,
1: puedan ir y mostrar su música. Y ahora la cumbia amazónica ya es mundial.
2: Sí, sí, sí.
1: Mundialmente adorada.
2: Los Jaivas también.
0: Igual que los Jaivas.
2: Recorren el mundo, ¿cierto?
1: También Juanita, el próximo año vamos a estar justamente con Alturas de Machu Picchu, ese disco emblemático. Vamos a andar de gira.
2: Qué impresionante. No necesitan alguien que le lleve las maletas, que cargue para lo mejor. Pues, al menos
1: un locutor de Megamix, por ejemplo,
0: dices
1: tú.
0: Sí.
1: Por
2: favor. Sigue acá. Así me tiene.
0: Eso es Jaiba.
1: Soñemos, soñemos.
3: Claro, este evento es para celebrar esto, ¿no? La grabación de este, sí, de este proyecto.
1: Porque son, se cumplen 45 años, ¿no? Sí. Lindo, se cumplen 45 años de la grabación del disco Alturas de Machu Picchu. Y el 2011 fuimos invitados a tocar en Machu Picchu esta obra. Nos sentimos muy honrados,
0: claro,
1: de haber sido invitados en un evento tan profundamente peruano, ¿no? Y eso es lo bonito, que siempre ha existido esta hermandad entre Chile y Perú.
0: Toda
1: ya
0: la
1: que
0: vida.
1: La música une
0: toda la
1: los
0: vida.
1: Países.
2: Exacto.
0: No hay fronteras.
2: Exacto. Mejor nos casamos hoy día. Señores, estamos saliendo en las redes sociales también de Megamix Perú. Aparecemos, ahí están los muchachos transmitiendo en vivo. No sé de qué cámara debe estar escondida. Pero por favor, saluden ya.
0: Nos vemos.
2: Hoy nos vemos.
0: El 5 de diciembre, nos vemos.
2: Juanita Parra de los Jaivas.
0: Sí. Así es.
2: Por favor, vamos a hacer algo bien chévere, ¿ya? Vaya, para que obviamente podamos salir en las redes sociales también, en la área digital. Los Mirlos, cantamos una canción de Los Mirlos, pero también tocando la batería Juanita Parra de los Jaivas.
1: Ya. Muy bien.
2: Ahí
1: muy
2: está.
1: Bien.
2: Yo toco el triángulo.
1: Eso.
0: Vamos, ya, vamos.
2: Listo.
1: Cumbia amazónica con triángulo.
0: Otra vez.
1: Es la gran novedad.
0: Otro tema, otro tema.
2: Vamos. Una canción, elige cualquiera.
0: Muchachita,

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0: Nadie.
1: Gracias. Un beso, los amamos. Gracias, Juanita. Gracias a los Mirlos. Mañana 6 de la mañana aquí en la Megamix. ¡Chao! ¡Gracias, Paquito!
2: ¡Chao!
1: ¡Cuatro parlantes! ¡Y a pulso!
2: Aquí los cuatro, aquí los parlantes, ¿eh? Para que tenga 8.

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0: la pena, Paquito. Sí. Esa chibola te saca plata, Paquito. Qué pena, qué pena, qué penita pena me das.
1: Mejor es solito quedarse. Buenos días, gente.
0: 10 de la mañana con 13 minutos, 10 con 13. Buenos días.
1: Buenos días, Perú hermoso. Y cuando digo Perú es que hoy expandimos nuestra llegada a la Mega Mix. Le saluda al público ya más querido, amado, que se incluye a la familia de la Mega Mix. Cañete.
0: Cañete 98.9.
1: Huancayo.
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1: Huánuco
0: 89.5.
1: ¡Epa! ¡Bienvenido a la familia de la Mega Mix, hermosa familia! Ahora sí comenzó la diversión porque la Mega Mix se extiende cada día más. Somos más, somos lo que somos.
0: Ya somos 23 ciudades en todo el Perú que escuchan de todo.
1: ¡Qué chévere!
0: Gracias, Huánuco, Huancayo, Cañete, qué lindo, qué hermoso.
1: Cañete, por ende, Cerro Azul, San Vicente.
0: ¡Claro!
1: Asia, toda esa zona.
0: Ahí está la bronca entre quién es el verdadero creador de la rica carapulga con sopa seca.
1: Claro,
0: ¿o es Chincha o es Cañete?
2: No se diga.
1: Pero es que no son diferentes. Son diferentes.
0: Que no se peleen y cocinen para todos mejor.
2: Ya está, ¿no?
1: Pero tienen es diferente. Diferente la preparación también, ¿ah?
3: Algunos dicen que uno es con papa seca, otro es con papa fresca.
1: ¿Pero has probado con papa fresca?
3: Yo he probado.
1: Espectacular.
3: Yo he probado la deliciosa carapulcra con sopa seca y con manchapechito, como le dicen.
2: ¡Oh, no!
3: ¡Uf! Es una deliciosa.
1: Como ayer en la cochera de la Victoria nos dieron ese manchapecho que estaba espectacularísimo.
0: El mío se lo comió el Chemo.
1: Hermano, yo me llevé mi plato, mi porción. Y en la tarde, oye, eran tres platos. Comió mi esposo, mi hijo y yo.
0: Uy, bien taipá, sirven en la cochera.
2: Qué envidia sana.
1: Paquito, ¿no te trajeron? Nada.
2: Me trajeron saludo.
1: No.
0: Pero qué raro, porque Coco Chávez habrá comido tranquilamente ese cinco platos ayer, ¿eh?
1: Sí, tranquilamente. Entre papa la huancaína, el caucao que pedí y la sopa seca.
0: ¿Cómo cierran los negocios, Coco Chávez? Una fiera. Bueno, 10 con 15. Estamos acá en vivo desde la cabina de la Megamix. Contentos de arrancar este martes y arrancar este nuevo mes de septiembre.
1: ¡Epa! Oye, ¿verdad? Hoy
2: 1 de septiembre.
1: Primero de septiembre, el mes de la primavera. El mes hermoso, ¿no? Porque florecen las flores en septiembre.
0: Es el mes hermoso, pero como esta tierra está toda loca. Arrancó con frío, que la gente ha venido con casaca.
1: Sí, oye, raro porque normalmente dijeron que iba a venirse un verano adelantado.
2: ¿Ah, sí?
1: Y todos pensaron que septiembre iba a venir el verano, pero a todo dar. Pero al contrario, está hasta lloviendo, está a frío.
2: Wow.
0: Pero bueno.
1: Y septiembre, que ya normalmente se fue el verano, no, se fue el invierno.
0: Claro, claro, claro. Es la etapa final del invierno,
1: claro.
0: Y el inicio de la primavera. Día 23 exactamente.
1: Bueno, pero tampoco podemos quejarnos porque no hemos tenido un invierno matador.
0: No, que los únicos que se quejan son los que venden chompas.
2: Oye, que fue un negocio ahorita.
1: No solo los que venden chompas, también los que venden casaca y botas.
0: Upa, son las 10:16. Arrancamos a todo mix. La dupla

0: hablando de YouTube, de TikTok, de que si pega, que los huevos. Explícanos eso, porque no estaba entendiendo yo.
1: Gente ignorante. Está explicando a este señor, este Carlito.
2: Pero a los oyentes, puedes explicar.
1: No, a los oyentes les quiero dar la información que ya el mundo conoce. Que la policía atrapó a 5 sospechosos de los 4 crímenes del empresario minero que fue liberado.
2: ¿Ese dónde, Coquín?
1: Eso es en Trujillo, ¿no?
2: Okay.
1: Al comienzo habían anunciado que la policía lo había recuperado, pero después dijeron la verdad, que en realidad él lo habían liberado. Si bien es cierto, la policía ha capturado a los 5 sospechosos, que eran los que custodiaban al empresario minero, ¿no? No necesariamente son los que asesinaron a estas 4 personas.
0: Claro, pero quien da la orden
1: es desde cárcel.
0: Desde la cárcel.
2: ¿En serio?
0: Y eso es lo que nos preocupa, porque lamentablemente vivimos en un estado donde así los metas a la prisión, no pasa nada, porque desde allá
2: no cambia nada.
0: Desde la comodidad no cambia nada.
1: Oye, impresionante. En Cana tienen mejores antenas de internet que acá.
0: Claro. Yo no sé por qué no hacen como la presidenta esa dice, si no tienen que tener televisor, internet ni nada, quítenle, sáquenle los enchufes, que no hay electricidad.
2: Sería bueno, ¿no?
0: Claro, y listo, se acabó.
2: Y que uno haya corriente.
0: Listo.
1: Bueno, las familias exigen, pues obviamente, la cadena perpetua y hasta la pena de muerte para los que dejaron sin vida a sus seres queridos, pues sin duda, ¿no? Y Johnson Pulpo y su primo causan terror en Trujillo. Los pulpos son la banda más peligrosa de Trujillo.
0: Lamentable, pero esto no es de ahora. Esto es algo que viene sucediendo años tras años, que no ha hecho nada el gobierno regional, que no ha hecho nada ninguna autoridad de

0: turno en su momento y ahora estamos pues nosotros pagando las consecuencias.
1: Y hablando de gente loca, otro totalmente zafado, que me imagino que pronto será capturado, es este sujeto que se volvió loco y asesinó a balazos a su esposa y a su hijo en Santa Anita tras regresar a una fiesta. Decidió sacar su pistola y dejar sin vida a su esposa y a su hijo. A vista y paciencia de los vecinos, las cámaras.
2: Y de su hijita de 12 años, Coquín. Qué increíble, ¿no?
1: Impresionante, pero, impresionante.
2: Pero las últimas noticias ya da como que ya lo atraparon, mi querido Coquín.
1: Y era hora también, ¿no? Y era hora también. Y que se haga justicia, que es lo que queremos. Vamos con noticias más alegres.
0: Sí.
1: Y es que el ceviche va para campeón.
0: ¡Epa!
1: Avanzó a cuarto final en el Mundial de Comidas del ex gordo Ibai.
2: ¡Ex gordo!
0: Ah, pero sí, yo sí estoy un poquito resentida con
1: ¿Por
0: Ibai.
1: ¿Qué? ¿Qué ha pasado?
0: Porque la pasada hizo una publicación y dijo, bueno, y tenemos el pisco chileno-peruano.
2: ¿Y así dijo?
0: Así dijo.
2: No.
1: No quiere chocar con nadie.
2: Ah, bueno. Se quiere estar acá.
0: Pero no, pues hay que tener huevos para decir la verdad.
1: Quiere estar con Dios y con el diablo.
0: El pisco es peruano, hijito. No acá en la más. China habla con chichina.
2: No se diga más.
0: Este país te ha recibido, te ha dado un montón de likes, un montón de seguidores. Eso. Mínimo ten los pantalones para decir que el pisco es peruano.
1: Qué rico. Oye, lo cierto es que deberíamos tener pues ese título. No, lo cierto es que no lo tenemos.
2: Yeah.
1: O sea, por denominación de origen, Perú no tiene el nombre de pisco, como Francia tiene champán, Porto tiene Portugal y
0: claro,
1: así.
0: Nosotros no.
1: No tenemos como denominación de origen pisco. No sé qué esperamos.
2: Así.
0: Aunque hemos ganado varios premios, varias empresas como el mejor pisco, ¿no? En premios, que ha sido peruano. Todavía no tenemos ese reconocimiento. Que digan, el pisco es. A pesar de que tenemos una ciudad que se llama Pisco.
1: Denominación de origen, claro, y que es una ciudad que tiene muchos más años que es la ciudad que dice que tiene Chile.
0: Claro.
1: Pero Chile también tiene un pisco que debe tener 50 años, pero nuestro pisco tiene más de 500.
0: Claro, pero es que yo entiendo, mis amigos chilenos, pero es un aguardiente. Quien está aprobado no tiene nada que ver con el pisco.
2: Pero dice que
1: encima
0: deberían pisco, crear su propia bebida y quedaría mejor.
1: Encima pisco es una denominación quechua.
2: Pisco.
1: Porque viene de pisco, que es.
0: Así es.
1: Las, digamos, estos. Estos lugares en donde se almacenaba el licor de uva. Y por eso viene la denominación de pisco. Entonces, ya tenemos todas ya la de ganar, ya, pero somos un poco lentos a veces en algunos.
0: Claro, porque Chile es más rápido, ¿no?
2: Pero, sí. yo había escuchado por ahí que la UNESCO ya había reconocido ya.
0: Claro, han reconocido, mundial. Pero no tenemos esa. Es como el champán que es francés, pues, ¿no?
1: Okay. Claro.
2: Ah, okay,
0: ese reconocimiento, ese es como un sello.
2: Okay.
0: Llámalo así.
1: Me encantan los oyentes de la Megamix. En un mismo chat hay alguien que me dice, eso es tu culpa por ser un tipo de izquierda. Y aparece otro que me dice, pelado, ahora baila el baile del chino, asume tu voto de la China.
0: No entiendo. O sea, ¿qué tiene que ver que de izquierda? ¿Qué tiene que ver?
1: Pero lo increíble es que yo he votado por los dos. He hecho algo que no se puede hacer en.
2: ¿Ah, sí?
1: Yo he votado por
0: a mí
1: dos
0: también
1: a
0: me
1: vez.
0: Dicen un día que soy de Keiko, otro día me dicen que soy de la izquierda. O sea, así también
1: ahí
0: me
1: está,
0: dicen.
1: Ahí está, va eso.
0: Ahora ponme una del profe.
1: Vas a votar por el lápiz, güey.
0: Amigo, acá nosotros no tenemos ninguna tinta política. Lo que queremos, al igual que tú, al igual que todos, es que venga un gobernador.

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1: Hoy estamos conectados en vivo desde TikTok y la gente, pues en el corte, me dice cosas muy bonitas. Gracias.
0: Gracias, gracias. También a Rafa.
1: A Marquina sí le dicen cosas feas.
0: Sí, pero no importa. Estamos para vacilar.
1: Sí, te quieren, Marquina.
0: Sí, está bien. Es el cariño. A mí me importa que me quiera mi mamá, nomás mi papá.
1: ¿Por qué?
0: Y ahí me vacilo.
1: Yo te quiero.
2: Yo te quiero.
1: Eres mi compañero, Paquito. Te quiero.
2: Uy, ¿qué quiere?
1: No quiero nada, solo le tengo cariño. Paquito, lo quiero como amigo, como compañero de trabajo.
2: ¿Ah, sí?
0: ¿Qué opinas tú, Paquito?
2: Está bien.
1: ¿Por qué no me crees?
2: Acepta, Coquín, acepta.
0: Porque es así. Atención, son las 10:45. Y hoy, el tema justo tiene que ver con algo que estamos pasando acá, que es cosas que detestas de tu pareja.
1: Pero yo no soy tu pareja, no,
0: pareja
1: de radio.
0: De radio, ¿no? Ay, pareja de radio.
1: Por si acaso.
0: ¿Qué te hace renegar de tu pareja?
2: Ya.
0: ¿Qué te hace renegar de tu pareja?
1: Pero si yo digo...
0: Mándalo al WhatsApp,
1: o sea,
0: por favor.
1: Todo el programa se va a terminar.
2: ¿En serio, Mariela?
1: No, mejor que la gente opine, porque yo no voy a...
0: Primero, pensar. El WhatsApp, Paquito.
2: Es el 971-446-726. La chica que 26. Lo...
0: 26.
2: Que lo diga la chica, por favor.
0: Por favor, Paquito.
3: 971-446-726.
0: Muy bien. Hoy, cosas que te hacen renegar de tu pareja. Arrancamos con la casa.
2: La casita.
0: Y quiero que por favor sea valiente y me diga Carlitos.
2: Uy, Carlitos.
0: ¿Qué le hace renegar de su pareja?
2: Ahí está Carlitos.
0: Porque seguro me va a decir, nada, ella es perfecta.
2: Sí, seguramente.
0: Ahora pues, no. Sé valiente.
1: En primer lugar, Carlitos, ¿tienes pareja?
2: Tiene.
4: Obvio,
0: sí,
4: claro que
0: es un hombre.
1: Obvio, ¿por qué obvio?
4: No, porque de repente hay personas que dicen que no, yo siempre que sí.
1: ¿Cuánto tiempo tienes con ella?
4: Un año y dos meses.
0: Suficiente para descubrir que te hace renegar.
1: Claro, suficiente. Pero no vives con ella.
4: No.
1: Solo de vez en cuando.
4: Claro, nos vemos todas las semanas.
0: ¿Escucha la Megamix?
4: Sí, también. También tiene su trabajo. Generalmente escucha. Y antes escuchaba también.
1: ¿En qué trabaja?
4: Ella también es comunicadora, estudia en la San Martín, en el canal de la San Martín.
0: Bueno.
1: Saludo para la gente de la San Martín.
0: Carlitos, exprésate, por favor.
4: Bueno, por lo general, cuando tú sabes cómo son, a veces uno sabe que uno tiene la razón, pero a veces ya simplemente hay que ceder, ¿no? Hay que ceder y
0: siempre tiene la razón.
4: Sí, siempre tiene
0: la
4: razón.
0: Es como Mariela, prácticamente.
4: Sí.
1: No, escúchame, ¿tú tienes la razón o ella tiene la razón?
4: No, bueno, hay creo yo, muchas veces en las que yo la tengo, pero...
0: Pero tú prefieres ceder o no pelear.
4: Llega un momento en el que ya hay que ceder nomás.
0: Y acá le mandamos un abrazo a Javier, caramba.
1: ¿Qué tiene que ver Javier?
0: Yo quiero mandarle un saludo de corazón.
1: Pero tú ni lo conoces.
0: Pero yo le mando un saludo porque siento que es un alma que sufre. A ver.
1: ¿Cómo se engaña?
0: A ver, Panchito.
2: Panchix.
0: DJ Pancho. Cosas que detestas de tu pareja.
5: Bueno, estoy soltero, ¿no? Pero cuando tenía flaca, sí, definitivamente.
0: Era que no te gustaba de ella.
5: Muy controladora. ¿Sí? Que me reclamaba porque le daba likes en Instagram a otra chica.
1: Es que eras un pendejerete, pues. No, ¿qué hacías dándole like a otra chica si tenías pareja?
5: Claro.
1: Sus amigas. Tú ¿qué? No hables, Coco. Yo ahorita voy a contar lo que me contó Roxana a nivel nacional.
0: Pero escúchame.
1: No
0: hables. El like que le brindabas a esta chica era por una admiración.
5: Claro. Claro.
0: No era un poto.
5: No.
0: No, pues hay que ser. Claro. Porque dice, mira cómo la admiro, mi amor, un poto.
1: Ya,
0: ¿cómo
1: ahora? Se
5: no.
1: Paquito,
2: sí, después no,
1: tu turno. No, ni un buenos días. ¿Qué es lo que más odias de tu chibola? De la que más tienes tiempo, ¿no? Porque tienes varias.
2: La inseguridad de ella.
1: Claro, porque insegura la chica. Claro. ¿Cómo va a estar insegura de Paquito que tiene 50 mujeres? Esa es una tontería.
2: Cocodrilo, defiéndeme.
0: No, Paquito, es que ¿por qué son tan inseguros?
2: Sí, claro, por favor.
0: Bueno.
1: Y ahora tú, Marquina.
0: Yo creo que...
1: Con mucho cuidado lo que vas a decir.
0: No tendría ningún problema porque yo soy para la ropa, para las cosas, soy muy ordenado. Okay. Y ella no, entonces
1: ella tira las cosas.
0: Me pasa de vueltas esa vaina, ¿no?
1: A mí me pasa todo lo contrario. Yo soy ordenada con mis cosas. O me cuesta ser ordenada, trato de ser ordenada, cada día más ordenada, pero mi esposo no me colabora, pues.
0: Oh.
1: Yo odio que me deje, por ejemplo, las zapatillas tiradas. Tengo zapatillas, mira, te juro, ve, por la santa madrecita.
0: Ya.
1: En el balcón.
0: Ya.
1: En el cuarto de mi hijo.
0: Ya.
1: En el family room.
0: Ya.
1: En la sala, ahí al costadito, ya vi un par de zapatillas.
0: Ah.
1: O sea, tiene zapatillas por todo. Por donde camina el cojudo, deja las zapatillas. O sea, usted, señora, que me está escuchando, eso no le quitaría, o sea, no le daría ganas de agarrar un bate y reventarse.
0: No, pobrecito, no, por favor, chicos, por favor, un coro juntos, el grito de presente. ¡Javier! ¡Presente! ¡Javier!
3: ¡Presente!
0: ¡Javier!
3: ¡Presente!
0: Dios lo tenga en su gloria.
1: Se pasaron de alcahuetazazazo. Bueno, ahora queremos escuchar a Coco, a nuestro productor, como cabeza de radio. ¿Qué es lo que te molesta de tu mujer y piensa más que ella te está escuchando?
0: En este caso, más cabeza que radio, ¿no?
6: Bueno, coincido con mis compañeros, pero una de las cosas que no decís si detesto, pero quisiera que cambie, que a veces es un poco... ¿cómo se le diría? Ayúdame, Marquina.
1: No sé, dilo tú.
6: Desconfiada, insegura, pero con mi hija.
1: Ah, a tu hija, no sí. A ti.
6: No.
1: A ver,
6: lo mío ya lo han dicho todos ya.
1: A ver.
0: Claro.
6: Pero esa, mi mamá es muy protectora. Allá.
1: Ah,
6: es
1: ya.
6: Muy protectora.
0: Sobreprotectora con la
6: niña. No, sobreprotectora, bien. Pero ya. A mi hijita ya tiene 27 años y todavía la protege como si tuviese 5.
1: Pero es que una mamá nunca va a dejar de proteger a sus hijos.
6: Sí, pero a mi hija normal. No deja cruzar la calle.
1: Pero es que tu hija, pues, así es, pues, una mamá mientras más claro, está la hija. Claro. Yo también igual, a mi hija igual, 24, vive aparte todo, pero siempre todos los días la llamo, todos los días le digo dónde está, qué está comiendo, a dónde va, con quién va, cómo está durmiendo, todo.
6: Yeah. Otra cosa también que siempre la encuentro con mi celular.
0: Siempre estás chequeando tu teléfono.
1: A ver, ahora yo quisiera que mi amiga Roxana Fulgatas. Me mande un mensaje y me diga qué es lo que le molesta de su pareja, porque ella me está escribiendo y me dice, eso no es cierto. Entonces vamos a ver qué me dice Roxana, ¿no? ¿Qué responde? Bueno. Si es cierto, ¿por qué le revisa a Rosanita el teléfono?
7: Habla, infiel.
0: No digas eso. Atención.
1: Acá Roxana
0: hoy, cosas que detestas de tu pareja, mándalo al WhatsApp, Paquito, puede ser un audio, puede ser un mensajito escrito también.
5: Ah, claro, al 971-446-726.
1: Bueno. Y yo no sé por qué Roxana pone las encomiendas. ¿Qué quiere decir con eso? ¡Ah!
5: Ay.
0: ¿Siempre mandas encomiendas a Arequipa, a Coco? ¿O por qué
1: ¿A quién le mandas encomiendas, Coco?
0: ¿A quién le mandas encomiendas? Confiésate, por favor.
6: No, una vez no me mandé encomienda.
0: ¿A quién le mandaste encomienda?
6: No lo puedo decir.
0: Una bandida. Oye, tenemos audio, Paquito. Suéltalo.
8: Vamos, hola, Marquina. Hola, Paquita. Hola, Coco. Hola, Marilita, preciosa, bella.
1: Hola, guapo.
8: Mira, lo que a mí me fastidia mi mujer es que no aguanta mis bromas. No puedo ni fastidiar un ratito o hacer un pequeño comentario. Porque todo lo toma mal y se resiente. Y está todo el día, toda la semana puede estar así, amarga.
1: Ah, su madre.
8: Y simplemente porque es una cosa pequeñita.
1: Ah, bueno.
8: Simplemente amigo. De repente por alegrar el día, el momento, y lo toma mal.
1: Amigo, todos creo que lo hemos pensado.
0: Pero no, pero ¿cómo serán sus bromas también?
5: ¿Qué
0: ¿no?
5: tal broma?
1: Claro, a veces hay bromas que son ofensivas. Y si, como tú dices, son pequeñitas, claro, cualquiera se enojaría.
0: Claro, si la tienes pequeñita, se enoja. A ver, acá Héctor en el TikTok dice, yo lo que más detesto de mi pareja es que no me cae, pero la amo.
1: Oye, pero aquí, o sea, las parejas no somos perfectas, yo también tengo mis defectos, todos tenemos nuestros defectos.
0: Me da risa, María, las parejas no son perfectas, aunque no lo crean, yo también tengo defectos.
5: Aunque no lo crean, ¿no?
0: Yo también tengo defectos. Claro, si algún día pensaron que era perfecta,
1: claro,
0: es mentira.
1: No, yo tengo mis defectitos.
0: Suelta audio, Paquito.
5: Vamos.
9: Saludos al dúo Mama. Paquito, hola. Chemo, hola. A mí lo que más me molesta y detesto es que, pucha, yo salgo temprano a trabajar 5 de la mañana con mi taxi, regreso a las 8 o 9 de la noche y porque me echo un rato en el mueble a ver mi celular, pucha, que ya mi esposa está pero que arde de cólera.
5: Uy.
9: Y empieza la discusión.
5: ¡Uy, no!
0: ¡Epa,
5: no,
0: qué fuerte!
5: No.
1: O sea que empieza, porque...
0: La gente le dice a Paquito en el TikTok, suelta más rápido los audios, abuelo de Gino Bonatti. Se van a ver otro audio, parejas, si no para bailar.
1: Otro audio, Paquito.
6: Vamos, audio.
7: ¿Qué tal, muchachos de la Megami? Buenos días. Una cosa que me molesta mucho de mi pareja, de mi esposa, que siempre deja para el día siguiente lo que puede hacer hoy.
0: Ah, sí.
7: Siempre, siempre dice, no, mañana lo hago, más tarde lo hago.
6: Uy, siempre deja para mañana.
0: Pasó, es procrastinadora, así se llama. Sí. Paquito,
6: cuéntame,
0: necesito
6: señor.
0: Audios también de chicas, pues.
1: Claro, sí, porque los hombres
0: puro
1: están coco,
0: es puro hombre,
1: los hombres
0: que viejo meón.
6: No, que mande a las chicas, ¿no?
1: Son unos quejones.
0: A ver, a ver, a ver. Atención, el WhatsApp, Paquito.
6: 971-446-726.
0: Cosas que detestas de tu pareja. A ver, por ejemplo, dice, mi pareja me peñizca cada rato, me hace renegar.
6: Uy,
0: y en las noches me quita la cubrecama.
6: Así.
0: Pero es cuando quiere chuculún.
6: Uy, uy, uy.
1: ¿Cómo? ¿Qué más quieres?
0: Berly Díaz está mandando esa vaina.
6: Así.
0: Bueno, ya saben que el tema de hoy día es cosas que detestas de tu pareja. Espero que reviente el WhatsApp, está reventando y el WhatsApp.
1: Las mujeres están mandando texto escrito.
0: Y yo quiero también audios de chicas, Paquito. Regresamos con eso y más. ¿Qué?

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0: Vaguito, vaguito, vaguito, de verdad.
1: Esa es tu canción, Paquito. 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
3: DJ rápidamente.
1: Tenemos DJ rápidamente.
4: Mesa.
1: Mesa que más aplauda. Mesa que más aplauda. Sí.
4: Mesa que más aplauda.
1: No.
4: No le manda la niña.
1: Mesa.
4: Mesa que más aplauda.
1: Sí.
4: Mesa que más aplauda.
1: Atención, Mariela Zanetti ya se está maquillando porque le han dicho que se parece a JB en Michael Jackson.
2: Ya me estoy poniendo más color. Yo no me había puesto el rubor, pero ya me.
1: La pregunta de hoy, mi querido DJ Paco, es: ¿qué es lo que más detestas de tu pareja? Obviamente lo soportas porque es tu pareja y lo quieres, ¿no?
2: Claro. ¿Pero
1: y al final, porque al final nadie es perfecto, ¿no?
2: Claro.
3: Así lo conociste, ¿no?
1: Por ejemplo, acá dice, a ver, que me, justo mira lo que estábamos hablando fuera de micro y para la gente del TikTok, porque estamos en vivo en TikTok, tap, tap, tap en la pantalla, tap, tap, tap en la pantalla, qué rico. Es que me diga que mi comida está fea.
3: ¡No, qué horrible!
2: Claro.
3: ¿En serio?
1: Sí, claro. Pero bueno, si de verdad está fea, ¿por qué te tendría que mentir?
3: Claro, ¿no?
2: Porque uno tiene que ser delicado, sobre todo si la esposa se esforzó en prepararte un platillo.
1: Delicado.
2: No seas tan hijo de...
1: Amor.
2: Y decirte, es como cuando estás...
1: Amor, princesa.
2: Claro.
4: Ya, mi amor.
1: Gota del rocío que no cae sobre una hoja.
2: Que, no tienes que decir que está feo.
1: Qué mal cocinas.
2: Te lo comes igual.
3: Así le dices.
2: Porque nosotras, después del chiquitingo, nos quedamos calladingo. Así esté mal.
3: Uy, uy, uy.
2: Entonces, tengan respeto por nuestros sentimientos.
1: Así esté mal, dice. Ah. Bueno. Ay, ay, ay.
3: Tengo audio, señor.
1: Suéltalo, DJ Paco.
3: Vamos.
5: ¿Cómo está? Buenos días a todos los integrantes de la Mega Miss, tocamos de todos. Yo soy, lo que me fastidia de mi esposa es que yo soy miembro de la Marina y a nosotros nos enseñaron lo que es la limpieza. Y yo soy fanático de levantarme lo más temprano posible para hacer limpieza a toda mi casa.
2: Qué
5: y eso
2: lindo.
5: Es lo que le fastidia a mi esposa, que yo me levante tan temprano a hacer limpieza.
2: Ay, uy, no, Dios. Amigo, mira, si no te quieren en tu casa, en mi casa tengo un cuarto, ¿ya? Ven a mi casa a hacer limpieza cuando quieras.
3: Así.
1: Bueno.
2: Amo las personas que les encanta limpiar.
1: Desde acá le ponemos una pequeña pausita al vacilón y mandándonos la condolencia y abrazo a la familia de Edith Barr, diosa del criollismo que nos ha dejado.
3: Uy, no.
1: A 90 años de edad ha fallecido Edith
2: Barr. Nuestra querida Edith Barr.
1: Leyenda del criollismo. De 1936 al 2026. La hermosa voz del criollismo nos ha dejado. Y desde aquí, nuestras condolencias a la familia.
2: Bueno, el cielo se vuelve más peruano que nunca.
3: Vuela alto, ¿no?
2: Claro, está ahí todos completos haciendo jarana.
1: Vuela alto, Mineta, dice Paquito.
2: ¿No? ¿Cómo?
1: Se fue arriba, Mineta.
3: Claro.

0: Mi abuelo debe estar feliz porque está llegando toda su generación criolla.
1: Qué hermoso, qué hermoso. Bueno, era importante decirlo, pero continuamos con el tema. Hoy día ya saben que el tema es cosas que más detesto de mi pareja. Y quiero compartirte, Mariela, Caterín Tito Copa nos dice lo siguiente. Y es muy probable que también lo diga mi esposa. ¿Qué? Me molesta que se meta al baño como 2 horas.
2: Mamá,
0: me encanta.
2: Así, 2 horas.
1: Y me quedo pegado viendo TikToks. Creo que me va a salir un hemorroide.
0: Oye, pero es horrible porque dice que te daña el colon.
1: Sí, estaba ahí sentado y me quedo ahí pegado y
0: sí, con el celular, ¿no?
1: Y siempre me escribe el WhatsApp.
0: Es un lugar
1: ¿todo
0: cómodo?
1: Bien, ¿o vas a seguir allá adentro?
2: ¿Qué? ¿Es en serio, Marquita?
1: Que me quedo mucho tiempo pegado.
0: ¿Te mando un mensaje?
1: Me manda un mensaje en WhatsApp diciendo, oye, ya, compadre, ya que tanto tiempo.
0: Hasta aquí, también quiero usar el baño, pues.
1: Por suerte hay varios baños, pero igual. No hay justificación, pues.
0: Claro, dirá, estará trampeando este.
2: ¿Tú no te demoras en el baño, Coquín?
0: Eso es lo que está diciendo, que
1: sí,
0: se demora.
1: Viejo pues. Sordo.
2: Es que tengo que echar de lado, tengo que echar de lado acá. No,
0: escúchame, hay mujeres, ¿ya? Y en eso yo tengo que levantar la mano, que les encanta hacer con la puerta abierta.
2: Yo también conozco un pata que hace con la puerta abierta.
1: Mariela Zanetti.
0: Yo no puedo cerrar la puerta.
1: Vas a confesar. Mariela Zanetti.
0: La puerta abierta.
1: Haces caca con la puerta abierta.
0: Me sufro de claustrofobia. No puedo cerrar mi puerta de baño. Aunque ahora mi baño es enorme. Yeah. Antes era más de pa, más chiquito. Yo abría mi puerta. Entonces, pero ahora ya no molesta.
2: Ahora entiendo por qué Javier se va a trasladar. Ya.
0: Pero la mayoría de mujeres, porque yo he conversado con varias amigas, hacen lo mismo, ¿ah? Sí. O sea que es un patrón femenino más que todo.
1: Epa, qué lindo. Qué lindo bueno, detalle. Nada mejor que un sí, tumbado. Pues, sí, un tumbado. A ver, suéltalo, Paquito.
3: Buenos días, Marielita. Lo que a mí me molesta es que cuando mi esposa hace algo malo, le llamo la atención, ella se molesta conmigo.
2: Uy, ¿a quién se parecerá? ¿No?
0: ¿Qué? ¿Cómo?
1: Dice, cuando mi esposa hace algo malo y yo le llamo la atención, ella se molesta conmigo.
2: Sí, pues.
0: Claro, es que no tiene por qué llamar la atención. Claro. ¿Acaso es su papá?
1: Ah. Tap, tap, tap en la pantalla.
0: Tap, tap, tap en la pantalla. Tap, tap, tap en la pantalla.
2: ¿Cómo? ¿Qué tal salida, no?
1: Tap, tap, tap.
0: No eres su papá, hijito, no la corrijas. Habla con ella. Llega de manera diferente. Hay un audio que ha mandado mi amiga Mati, por favor.
2: ¿En qué número termina? Cuéntame.
0: Mati, dice Mati, ganador.
1: No, lo voy a fijar porque Paquito necesita que...
2: Vamos.
0: Intrigada de qué dirá Mati.
2: Poco audio.
4: Chicos, buenos días. Radio La Mega Mix, tocamos de todo. Lo que a mí más me molesta de mi pareja es que cuando quiero pelear o discutir, él no puede, no quiere. Simplemente me mira y me dice, cálmate.
0: Ay, no.
4: Y ya, y se va.
0: Qué estrés.
4: Y uno quiere desahogar la cólera, la ira, pero...
0: Yo
4: no colabora. Bueno, eso es lo que más me qué molesta lindo. De pareja.
0: ¿Para qué estás?
1: Mati tiene ganas de discutir y su pareja no, y a ella le molesta eso.
0: Obvio, ¿para qué estás? ¿Para qué existes si no es para discutir conmigo?
2: Qué loco, ¿no? ¿Qué? Qué locazo. Oye, ¿quiere discutir?
0: Obvio.
2: Pero uno no quiere discutir.
0: ¿Con quién discuto? ¿Con el vecino?
2: Pero uno no quiere discutir.
0: Ah, pero es que lo que pasa es que ustedes no entienden. Después de la discusión viene la reconciliación.
2: Ah, es por eso.
0: Entonces yo discuto con quien me voy a reconciliar. Si tú no quieres discutir conmigo, entonces voy y discuto con el vecino. Y después no me estás reclamando, nomás te digo.
1: Mira, Rita dice, lo que más detesto de mi pareja es que prende la tele, pone una película y se pone a ver TikTok. ¿Por qué pone la película? No entiendo.
0: Ah, no, yo detesto eso de Javier, ¿eh? Yo estoy viendo una película y él, para variar, tú entras a su estado de Netflix o de esas plataformas. Todos son documentales.
2: Ya.
0: El cojudo solamente ve documentales.
1: ¿Y tú qué quieres que
0: o sea,
1: ¿tú quieres que vea Reina y Salsa?
0: Escúchame.
2: Dios mío.
0: La televisión es para un poco divertirse.
1: ¿Por qué?
0: Porque es entretenimiento. Está bien que veas documentales, pero no siempre va a ser lo mismo. Entonces yo quiero ver algo de fantasía, de acción, de
1: o sea, el hombre
0: de romance, de comedia.
1: Compra sus plataformas de streaming para ver sus documentales y Mariela le cambia.
0: ¡Qué pesado!
1: Ya saben qué hay que hacer. ¡Javier, presente!
2: ¡Javier, presente!
1: ¡Javier,
2: presente!
1: Dios lo tenga en su gloria.
0: No, encima todavía, ¿sabes qué? Ve Rambo 1, Rambo 2, Rambo 3, Rambo 4, Rambo 5.
4: Posible,
0: siempre Rambo. O sea, cuando no hay documentales, vuelve a Rambo 1.
2: ¡Dale!
0: O sea, no moleste, pescado.
1: 11 con 18, regresamos con más. Quédate aquí en Radio La Mega Mix.
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0: Atención, atención, amigos. Si eres como Paquito y siempre sales con el mismo outfit en todas las fotos, sí, porque no tienes ropa limpia.
1: No, es imposible. Eso
0: no,
1: no
0: te
1: puede
0: compliques.
1: Pasar.
0: Ya llegó. Ya está aquí.
2: ¿Qué?
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0: 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El tema está picante, ¿eh? Cosas que detestas de tu pareja. Un saludo a la gente del TikTok, tap, tap, tap en la pantalla, tap, tap, tap en la pantalla.
1: Oye, la gente está diciendo que yo digo lo de detergente Dets porque me dan de canje.
2: No.
1: Que acá diga mis compañeritos, no, más bien de acá reclamo mi bolsa de detergente porque hasta ahorita no se han caído con ni uno.
0: Más bien, quiero mi canje, dice Mariela.
1: Quiero mi canje, más bien. 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
0: Ajá, a ver.
1: ¿Y qué tal si salimos todos?
0: Batería. Lo que más oigo de mi señora es que cuando tengo tiempo para descansar un ratito, siempre sale con que tengo algo que hacer. Pareciera que le moleste que yo descanse.
2: Amá, ¿qué?
1: Ah, bueno, sí.
2: Tengo audio.
0: Suéltalo, Paquito.
2: Vamos.
3: Buenos días, Marielita.
1: Hola, Casa.
3: Lo que yo más detesto en mi pareja es que cuando duerme, ronca.
2: No.
3: Ronca parece un carro viejo. Bueno, saluditos ahí a todos de la radio.
0: Un abrazo, mi amigo. La pregunta es, ¿y tú estás seguro que tú no roncas?
1: Eso. Porque yo antes a Javier le decía, tú mucha ronca, lo grababa todo. Y un día él me grabó y yo también roncaba. Y yo no me daba cuenta. Claro que yo no ronco tan fuerte como él, pero igual roncaba.
0: Tú roncas melodioso.
1: O sea, más despacito, pues. Ya.
0: Si roncas como canta, estamos todos muertos.
1: No.
0: Ya.
1: Marquita, ¿tú eres mi amigo?
0: No, pues, pero digo.
1: O mi enemigo.
2: Contesta. Contesta, ¿eh? Bien.
0: Tap, tap, tap en la pantalla. A ver.
2: Tengo audio.
0: Suéltalo.
4: Marila, no te pases, déjalo ver a Javier su Rambo.
1: Su Rambo.
4: Así somos felices nosotros.
1: Qué aburrido.
4: Viendo películas. Yo, por ejemplo, veo Rocky, veo Spider-Man, veo Superman. Y no me aburro. Y ustedes, cuando ven sus novelas, hasta que repite la mitad como 5 veces, no son escuchas que la tapan.
1: No es cierto.
0: Soberbia.
4: Y siguen viendo sus novelas. ¿Y quién le dice algo?
1: Escúchame.
4: Déjalo, pobrecito Javier. ¿Cómo te odiará Javier?
0: ¡Vamos! Javier.
1: Pintame. No, pero está bien que vea, pero si son repetidas, si ya la vio, la semana pasada la vio, la otra semana también, o sea, no sé.
0: Pero a ti qué te importa que esté viendo repetidas.
1: Porque yo quiero que vea algo conmigo.

0: O para abrazaditos ver una película y él quiere ver Rocky. Rocky 1, 2, yo me la sé de memoria ya.
1: Dios mío, este suceso.
2: Pobre Javiercito.
0: Ustedes
2: pobre
0: nunca
2: Javiercito.
0: Nos van a entender, pero las mujeres sí me entienden.
2: Suéltalo, Paquito.
3: Vamos. Buenos días, chicos. Buenos días, Marilita, Marquina, DJ Paco. Lo que más detesto de mi mujer es que no es una mujer muy ordenada. Yo ordeno y ella desordena. Uy. Saludos.
1: ¿Cómo es posible?
0: Escúchame, las mujeres hoy día hemos sido, pero...
2: Pero han escrito bastantes textos, ¿ah?
1: Sí.
2: Han escrito bastantes textos.
0: No, pero lo que digo es que hoy día ha sido el catarsis para los hombres. Todos se han quejado. Más allá. Las mujeres, nada, señoras, ¿qué pasa?
2: Mira, este es buena, A ver, esto lo manda Maribel, que dice: lo que más detesto es que siempre esté presto para ayudar a su mejor amiga.
0: Uy, no. Ay. ¿Se lo dices tú o se lo digo yo?
2: ¿Qué pasa si, imagínate, son las 10 de la noche un domingo y te dice: Mariela, necesito ir a la casa de catering porque necesita...
0: No había catering.
2: No, porque no puede ser un ejemplo, no tengo
0: tenía
2: ni idea.
0: Tenía que decir catering.
2: No tengo idea quién es.
1: ¿Quién será catering?
0: Ya me ha pasado.
2: Ella necesita ayuda y yo soy su mejor amigo. Yo soy su...
0: ¿Qué necesita?
2: Necesita mi apoyo porque está mal, está triste.
0: Ay, ella me llama su mamá.
2: Y yo soy su befo.
0: Yo voy, porque como soy mujer, de repente la puedo entender
2: pero
0: mejor.
2: Pero tú no eres su mejor amiga, yo soy su befo.
1: Su befo.
2: Suéltate una más, Paquito, no tengas miedo.
1: Vamos, señor.
0: No hay forma,
4: Marielita,
0: no lo dejo.
4: No te pases, pe, Marielita.
2: El mismo apuesto, pe.
5: Hola, Marielita. Lo que yo más detesto del padre de mi hija es que teniendo auto, no es capaz de llevarme al colegio a mi hija. Se queda ahí durmiendo como si trabajara hasta hartas horas de la madrugada.
0: Ah, no.
5: Ni siquiera nos puede llevar un rato.
0: Hijita, chapa la llave. Chapa la llave, hijita. Agarra el carro y manéjalo tú.
2: ¡Me muero!
0: Si no sabes manejar, comienza a hacer cursitos.
2: Oye, el tema
0: que tu vecino te ayude.
2: El tema sigue picante y se va a quedar un bloque más. Sí. Así que, amigo, disculpa, lo siento, ya no vas a salir, ¿ah?
6: ¿Eh? Sí. Ay, ya me dijeron, cuenta.
0: Pero, a ver, queremos preguntarle a Coqui qué es lo que más odia de su
6: qué
0: pareja.
6: ¡Qué fuerte! ¿Cuándo me van a dar mi espacio?
0: ¿Cómo está tu esposa?
2: Mi esposa está bien, María.
0: ¿Qué es lo que más odiabas de tu esposa?
2: Lo que más odio es que no me haga mi cau-cau. temprano y que no me haga unos masajitos en la espalda cuando más, lo que más requiero. Porque vengo de maquillar y peluquear a toda la gente.
0: Ah, ya.
6: Ay, qué fuerte esa voz.
0: Y ahí, como Coqui, ¿qué es lo que más odias de tu pareja? Que te peche.
6: Lo que más odio es que me meta mi pechada. Ah. Hola, Carlitos, ¿cómo está? Hola, Bluto de Popeye.
1: El Chemo.
6: Ay, ahí está el Chemo. ¿Cómo está, Chemondongo? Tienes que afeitarte esa barba.
1: ¿Por qué no?
6: Porque le está saliendo más pelo abajo que arriba. Yo creo que en algún momento hay que voltearle la cabeza.
1: Okay. Ya,
2: Coqui, ya, retírate. Vienes acá a vacilar a la gente, ¿no? El tema sigue, ¿eh? Cosas que más detesto. Y en el próximo bloque, Javier se comunica con nosotros aquí en Radio La Megamix.
0: Tocamos de todo. Ahí lo va a llamar Coco.

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0: Mariela.
1: Oye, en estos momentos van a llamar a Javier, dice, ¿no?
0: ¿Ah, sí?
1: Ay, normal, ¿ah? ¿Eh? Yo normal que lo llamen.
0: ¿No te pone nerviosa que le van a llamar a
1: Javier? Para nada, él ya sabe lo que tiene que decir.
0: Ah, sí. Ah, ¿ves? Ya sabe lo que tiene que decir. ¿Ah?
1: A ver, llámalo pues, porque él, acá hemos estado con un tema que es, ¿qué es lo que más detestas de tu pareja?
0: Así.
1: Y acá como estamos en un patriarcado, la mayoría son hombres, todos tiran para Javier. Marquina, que ya se largó, es hincha de Javier. Acá Coco es hincha de Javier. Y un día yo voy a invitar a la esposa de Coco y le vamos a hacer la misma pregunta.
0: También.
1: A ver qué dice Roxana.
0: Coco, te ya está temblando.
2: Sí, estoy temblando. Tú no conoces a mi esposa.
0: ¿Ah, sí?
2: No, no la conoces.
0: Uy, no.
1: A ver, manda un audio mientras nos comunicamos con mi querido y hermoso esposo.
0: Vamos con audios, Paquito, por favor. Vamos con audios. 971-446-726. ¿Sabes qué dicen?
3: Se ve que a ti no te llama la atención el pobre Javier.
0: Oye, no. ¿Qué? Una más.
4: Buenos días, Marielita. Lo que yo más detesto de mi pareja es que cuando duerme, ronca.
0: Otro. ¡Hala! Otro que ronca.
1: Pero eso es lo normal, ¿no?
2: Pero... Ver, estamos llamando al esposo de Javier. Ahí está, Javier.
1: Amorcito, hola.
2: Javier, te habla Coco Chávez, el che.
1: ¿Aló? Javi.
2: Tiene miedo de Mariela.
1: No se escucha, seguro. Ah, sí,
0: claro,
1: no,
0: es que no tiene retorno.
2: No, pero está escuchando claro, por el celular.
0: Claro.
1: No escucha bien.
2: A ver, Marco otra vez. Vamos a llamar al esposo de Mariela, para que nos diga qué no le gusta de Mariela, qué le hace renegar Mariela, ¿ya?
5: Hola.
2: Ahí está, Javier, buenas, te habla el Che Mondongo, aquí en el programa de Mariela Zanetti. Mariela nos ha dicho que con toda libertad podemos llamarte para preguntarte lo siguiente, ¿qué es lo que más te disgusta de Mariela? ¿Por qué te hace renegar, Mariela?
1: Amor, lo que pasa es que tenemos un tema que no nos gusta de la pareja. Entonces, acá todo el mundo me está chancando. Entonces yo digo, no, normal, yo soy una mujer normalita. ¿Qué es lo que no te... Amorcita.
2: Despállate, Javier. Acá somos 5 a tu favor. 5 que estamos acá resguardándote.
5: La verdad.
2: No, despláyate.
0: La verdad. Aprovecha estas...
5: Bueno, primero saludarlos, felicidades ya, sé que están ahí ya por mis amigos de Cañete, un saludito para mis amigos de Cerro Azul.
1: Ah, estamos en Cañete, claro.
5: Estamos y bueno, Mariela no me deja ver mis documentales tranquilos. Cada vez que voy a ver Netflix, ella me dice, pero ¿por qué? Y yo digo, no, porque a veces uno no puede tener libros, ya la vista también te cansa. Y yo veo mis documentales, mi economía en el mundo. Bueno, ella quiere que vea pura fantasía, la guerra en la Asia. Quiere que vea novelas turcas.
1: Escúchame, y es que es verdad, él se pone a ver sus documentales, o si no, Rambo 1, Rambo 2, Rambo 3, Rocky 1, Rocky 2, Rocky 3.
5: De vez en cuando, a veces te quiero un poquito de ver acción, veo, pero tuve mi nombre, sale en los documentales. Ay, sí. También me dice papá, pero yo le incentivo a él eso, ¿no? Ah. Para que él vea y aprenda, ¿no?
1: Pero sí, María, te dejo ver. Sí te dejo ver, lo que pasa es que tú ya te excedes.
4: Dios mío.
1: Ahora vamos a hablar en la casa.
2: Otra cosita más, aprovecha.
1: No, ¿por qué eres así?
5: Otra cosita, chiquita.
1: Ya no hay.
5: Yo siempre tengo la culpa de todo.
4: Por aquí, ¿no?
2: A mí te pasa lo mismo.
4: Ya, mi amor.
2: Echan la culpa de todo.
1: Pero para eso están, para echarles la culpa.
2: Todo yo tengo la culpa. Si tú no hubieras hecho esto, no hubiera pasado esto.
5: Reventó el lado llanto de su carro y yo tengo la culpa.
2: Exacto. ¡Hala! En mi caso también. No viene el albañil, es mi culpa. No viene el gafitero, que es mi culpa.
1: Pero por algo será, pues. Lo que pasa es que
2: Javier, antes que te vayas nada más, tú eres de los esposos que cuando tú, Mariela te manda a hacer algo, lo hace, por ejemplo, dice, corre a lavar los platos, ya, lavaste los platos, barriste esto, te vas a sentar y te llama otra vez.
5: Le arde.
2: No, no te deja sentarte, no te deja echarte en el mueble.
5: No, le arde el cuerpo si me ve a mí sentado.
1: ¿Para qué va a estar sentado? Tiene que estar ágil. Si no, después te crece la panza como Coco Chávez. Nada más digo eso.
0: Nada más voy a decir eso.
1: Ya saben, ya.
2: Hay audio, Paquito.
1: A ver, oye, gracias, mi amor, ya. Anda nomás, mi amor, anda. Anda con Dios. Gracias.
0: Listo, tenemos más audios.
1: Dile gracias o que sea Javier.
0: Claro, agradece, oye.
2: Javiercito, gracias por responder la llamada. Bueno, cualquier cosa te vamos a visitar al hospital mañana.
1: Oh, no. Un saludo para Cañete, porque mi esposito, pues, trabaja por allá. Y muy pronto.
0: Muy pronto.
1: Viene un cambio para Cerro Azul. Nada más decimos esto. Dale.
0: Tengo un audio.
6: Mariela, a mí lo que no me gusta de mi pareja es que cuando dormimos los dos juntos, ella ronca por los dos lados.
2: Por los dos lados. ¿Cómo es roncar por los dos lados?
1: O sea, por arriba y por abajo se tira peditos. Eso es normal, pues, amigo. Un peditito.
0: Qué bueno. Listo.
2: Más audio, Paquito. Sin miedo, como dice Marquita. Sin miedo, Paco. No tiembles.
7: Hola, Mariela, la radio es la mega mía.
1: Ay, por
7: Mariela,
1: fin, una mujer.
7: Lo que me jode de mi pareja. Ay. Es que cuando tú sabes que las mujeres también no somos, pues, cariñosas y todas esas cosas, el hombre está que duerme como un gato Garfield, pues, Mariela.
1: Claro.
7: ¿Ah?
1: Los hombres duermen.
7: ¿Qué es eso? Exacto. Apaga el fuego del amor. ¿Por qué?
2: Uy,
7: todos
2: sueño,
7: los hombres,
2: pues,
7: parecen unos gatos Garfield.
1: Claro.
2: Pero está cansado, pues.
1: ¿De qué
2: sueño?
1: Está cansado, ¿de qué?
2: Porque se trabaja.
1: Oye, pero si nosotros trabajamos fuera, las mujeres trabajan, mira, nosotros nos levantamos, tenemos que ver a los hijos, tenemos que cocinar, tenemos que trabajar afuera, limpiar la casa, encima aguantarlos a ustedes, y ustedes son los que se cansan.
0: Así
2: pero,
0: es.
2: ¿Tú qué haces lo que hacen nosotros?
1: Pues yo hago lo que hacen ustedes. Yo trabajo todo el día y debo a mi casa,
2: también.
1: Cocino todo, tengo un hijo, atiendo a mi marido y no me canso. No me tiro como una papa rellena.
8: Especial.
1: Dios mío, qué horror, Dios mío.
2: Vamos otro día, Paquito.
9: Hola, la Mega Mix. Hola, Marialita.
1: Hola.
9: Hola, Martinita. Bueno, lo que más detesto de mi esposo es que cuando yo le compro para regalarle cualquier cosa, lo hago con mucho cariño y con mucho amor. Y siempre está criticando, diciendo, ay, que no me gusta el color, ay, que no me gusta el modelo, ay, que está feo, y por eso no quiero comprar nada. Saludos.
1: Qué pesado. Y te he fijado un audio, dice que está buenazo. A ver, mándalo.
0: A ver.
10: ¿Qué tal, amigo de la Megamix? El dúo mamá.
1: Epa.
10: Bueno, mi nombre es Humberto y yo no tengo ni una queja de mi esposa.
1: Eso.
10: Ella es perfecta.
1: Así.
10: Yo no puedo decir nada de ella.
1: Así.
10: Ella cocina rico, ella es atenta, ella limpia la casa.
1: Qué lindo.
10: Ella es profesional porque también trabaja.
1: Ah, mira.
10: Y no me puedo quejar de ella.
1: ¿Por qué?
10: Ese es lo más hermoso que Dios me ha regalado a mí, mi esposa. ¡Marquina, sálvame! ¡Auxilio! ¿Ah? Tengo una pistola en la cabeza para que diga eso.
1: Ay, qué divertida estaba esta secuencia. ¿Qué es lo que no me gusta de mi pareja? Pero bueno, como todo tiene su final, hasta ahí nomás.
2: No.
1: Porque regresamos en el siguiente bloque.
2: ¿Y aquí
1: porque viene platita, lo que te gusta. 50 soles. En el que cocinas con al 971-446-726. Ya no mandes queja ya.
0: ¿Cómo ganando los 50 soles?
1: Nada, mandando tu mensaje de texto al 971-446-726. Nombre, distrito y edad. Y te puedes llevar 50 soles. Porque además viene el doctor Olaya. Oye, yo quiero tener el cuerpo de Karol G. Entonces, si quieres tener el cuerpo de Karol G, que está flaca, regia y espectacular, escucha la secuencia con el doctor Olaya, que nos va a dar las últimas tendencias para poder llevar una vida saludable y bajar de peso. Quédate aquí en la Mega Mix.
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0: 12 con 14. Seguimos aquí en la Mega Mix. Tocamos de todo y ya tengo. Ya está acá. Si de bajar de peso hablamos, el mejor para mí es el doctor de Olaya. Porque si estás preparándote para la playa, tú tienes que buscar al doctor Olaya. ¿Eso sí o no? ¿Qué tal, publicista? Pero un ratito, tampoco la cosa va a ser así de fácil. Espérate, porque viene el que cocinas con donde tú puedes ganar 50 soles. 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Gracias a la Mega Mix tocamos de todo. Y por supuesto, regresó como tenía que ser con nosotros. 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
0: 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Ahora sí, Paquito.
1: Dime, reina.
0: ¿Cómo vamos? ¿Con la cuña o de frente jugamos?
1: Ya jugamos, vamos con la cuñita.
0: ¡Vamos con la cuña!

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1: Menos mal que el doctor Olaya sabe de la hermosa voz que siempre tengo y me ha caracterizado. Y él aplaude dentro de sí.
2: Mira, ¿qué dice?
3: Oh, ya cállate la boca.
1: ¿Qué te pasa? ¿Cómo vas a decir eso? Envidia, es la envidia, doctor. Bueno, ahora sí, vamos con el primer participante o la primera participante. Mucha suerte para todos. Ya sabes que cuando te llamemos tienes que decir, yo cocino, yo escucho la Mega Mix, tocamos de todo.
2: Claro que sí.
1: Lanza la ruleta, Paquito. Uy, stock.
2: Ay.
1: Ajá.
2: ¿Qué quedó?
1: Nos vamos a San Juan del Uri, Washington.
2: Buena.
1: Blanca Quispe Ramírez, de 48 años. Te vamos a llamar ahorita, Dedos de Chorizos te va a llamar. Y en estos momentos tienes que contestar y decir, yo escucho la Mega Mix.
2: ¡Tocamos de todo!
1: Pero con alegría, porque si lo dices...
2: Hola, Marielita, ¿cómo estás?
1: No, ¿qué te tal? Cuelgo, me llegas al shopping center de la avenida. Ahora sí.
2: Está timbrando.
1: Por favor... Blanquita Quispe Martínez, quiero regalarte 50 soles en estos momentos.
4: ¿No?
2: Ahí está.
1: ¿Aló?
4: Megamix,
1: tocamos
4: todo.
1: ¡Eso!
2: Ubícate bien, ubícate
4: la
2: bien.
4: La Megamix, tocamos de todo.
1: Muy bien, Blanquita, solo te voy a pedir que te ubiques bien, saques tu dedo como antena y para que pueda haber una señal y podamos conversar. ¿Cómo estás, Blanquita? ¿Todo bien?
2: Todo good.
4: Bien. Feliz de que me hayan llamado.
1: Blanquita, más feliz te vas a poner porque tengo al doctor Olay aquí en el set. ¿Cuántos kilos te gustaría bajar de peso, Blanquita?
4: Ay, unos 10.
1: Uy, lo mismo, yo también quiero bajar de peso. Pues él nos ha traído las ultimitas.
2: La solución.
1: La solución para nuestros problemas, hombres y mujeres. Pero no sin antes, vamos a jugar, Blanquita, porque te puedes llevar 50 soles. ¿Está bien? ¿Lista y preparada?
4: Sí.
1: Mira, está bien es bien fácil, ¿ah?
4: Que sea algo fácil.
1: Mira, yo te voy a decir, este ingrediente, cuando lo comes... pica por arriba y arde por abajo.
2: ¡Hala! ¿Qué será?
1: Está fácil, ¿ah?
5: ¿En serio?
1: Está fácil. Por eso dicen que cuando comes, te pica el... ¡Listo! Muy bien. Ahora sí. ¿Ya más o menos tienes idea, Blanquita?
4: Sí, algo.
1: Oh, ya,
4: algo,
1: muy bien, algo, Blanquita, algo, por favor. Está algo. Bien fácil, ¿ah? Y esto se usa, o sea, lo puedes usar con todas las comidas, porque acuérdate... que es, te puede, es, lo preparas o lo puedes acompañar.
2: Qué rico.
1: Cualquier plato, ¿ok? Uf. Listo. En 10 segundos.
4: Sí.
1: ¿Qué cocinas con rocoto? Vamos, Blanca.
4: Rocoto relleno, ceviche.
1: Muy bien, tiradito.
4: Este,
1: tiradito. Chicharrón.
4: Picante.
1: Muy bien, uno más.
4: Chicharrón de...
1: ¡Bien!
2: Pero ya dijo chicharrón.
1: No, no dijo chicharrón, dijo picante y chicharrón.
2: Y otra vez.
1: Ceviche, tiradito y dijo rocoto relleno. Ah, está bien, adiós. Se acaba de llevar 50 soles. Porque así lo dijo Dios. Muy bien. En San Juan del Urigancho, Blanquita linda, hermosa.
2: Se desmayó Blanquita.
1: Blanquita, no te me desmayes, por favor, ¿ah?
4: No, no, no.
1: ¿Qué radio
4: feliz,
1: escuchas?
4: Feliz, feliz.
1: Con esa felicidad que hoy día te van a... vas a agarrar 50 soles y vas a reventártelo. Guarda para el doctor Olaya, para bajar esos 10 kilos.
4: Gracias,
1: ¿qué
4: Marilita.
1: Radio escuchas bien fuerte?
4: La Megamix, tocamos esto.
2: Listo.
1: Regresamos aquí en la Megamix con el doctor Olaya y todo lo que tú quieres saber para bajar de peso, anda haciendo tus preguntitas. Seguimos en la, acá en la Megamix.
2: Tocamos de todo.
1: La siguiente secuencia.
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0: cuerpo hablara, diría que le falta bajar 10 kilos por lo menos. Okay. A pesar de la dieta que hago, porque uno hace dieta. ¿Sí o no que hago dieta?
1: Claro que sí.
0: Dieta pero... male, dieta cutaca. Pero yo relajadita porque yo tengo a mi ángel de la guarda. A mi querido y gran amigo, el doctor Olaya está acá, César Olaya del Perú. Porque si quieres a la playa ir con César Olaya, primero tienes que ir.
1: Ah, mira qué tal.
0: ¿Qué tal, doctora?
2: Bien, oye, gracias.
0: Bienvenida
2: gracias.
0: A la Megamix, doctor.
2: Gracias a la Megamix por la invitación, a ti, Mariela, a la producción y a todo el equipo. Y gracias, gracias. Y si ese cuerpo hablara, ¿pediría Munyaro? No creo que pediría Munyaro.
0: Yo pediría Munyaro, pediría Xenga, pediría Centenga, Huaxenga, de todo, doctor. Doctor, pero hablando de Munyaro, yo he visto a varios amigos, ahora que usted ha tocado el tema, que están... ¿qué pasa, Coco? Pero espérate, pues. Que están bajando con ese producto. Y yo lo que quiero, ya se me adelantó acá el gordito bonachón, es, ¿de qué producto estamos hablando? ¿Es la novedad ahora para bajar de peso, doctor?
2: Así es. Lo que pasa, a ver, para que la gente lo entienda, hace algunos años se descubrió que cuando una persona come un montón y llena su estómago de comida, hay una sustancia que se libera en el intestino que le dice al cerebro, ya comiste demasiado, para.
1: Uy.
2: Y ese producto, el primero que salió en el mercado fue la liraglutida o Saxenda, que se inyecta todos los días, que todavía se usa.
0: Que yo lo usé,
2: pero que en una Xenda. Oportunidad, el Saxenda, claro, Saxenda, en una oportunidad tú lo usaste.
0: Y muy era, bueno.
2: Pero era un problema inyectarse todos
0: pero
2: los días.
0: Pero era todos los días, y sí, yo tengo que ser honesta, eso es para alguien que tiene que ser así, bien puntualista.
2: Muy disciplinado.
0: Eso, como yo soy un poco indisciplinada, más de alocada, y con las cosas que tenía que hacer, para mí, o sea, me saturó.
2: Después salió el segundo medicamento, que es la semaglutida, que inicialmente llegó al Perú como Ozempic, ahora se llama Wegovy, que es lo mismo. Ahora es muy similar, pero este es más potente que el anterior. Y se inyecta una vez a la semana.
0: Ese es bueno.
2: Entonces,
0: porque una semana y ya, te olvidaste de comer.
2: Exacto, y eso ayuda mucho. Y el tercero en su serie, que ya está en el Perú también, que es la tirzepatida, comercialmente se llama Munyaro, que no solamente bloquea un receptor de apetito, bloquea dos receptores de apetito. Por eso, este producto nuevo bloquea, es más potente, con menos efectos colaterales.
0: Doctor, pero esos receptores, porque yo no los tengo. Yo creo que nací sin esos receptores, porque
2: de repente
0: usted
2: los
0: cuando
2: estamos
0: habla,
2: buscando.
0: Cuando usted habla de que tiene algo acá en la barriga que te le dice al cerebro para, eso no tengo yo, doctor.
2: No. Lo han cortado.
0: No sé, lo han cortado, se lo han llevado, no he venido con eso.
1: ¿Qué fue, mano?
0: Coco tampoco tiene eso que le dice para de comer. Yo como y en lugar de decir para de comer, me dice sigue comiendo. ¿Qué pasa conmigo, doctor?
2: Es que lo que pasa es de que estos receptores se siguen descubriendo. Hay otro producto que todavía la FDA no ha dado el visto bueno, que tiene tres receptores de apetito. O sea, si te falla uno, tienes otro y de ahí otro. Yo sé que tú vas a necesitar de repente...
0: Con todos los receptores.
2: No, mira, yo te aseguro que si tú usaras Munyaro, tú misma dirías, oye, sí, este es un... Si con Saxenda te quitó el apetito, sí, el Munyaro es tres veces más potente.
0: Ya, pero eso sí, porque yo lo he visto a Samu de Istarándula, Samuel.
2: Le mandamos un saludo.
0: No, usted lo ha tratado. Él está, pero flaco. Y al comienzo usaba y me hablaba él del Munyaro para acá, Munyaro para allá. Y le digo, ¿qué te estás poniendo? Munyaro. Y yo lo veía que nos servían los potajes y comía un poquito y decía así. No quiero. Y yo decía, este está loco, ¿cómo no va a comer? Esto está delicioso. Entonces, y me dijo, el doctor Olaya me ha dado unas inyecciones. Munyaro se llama.
2: Así te decía.
0: Así hablaba. Así, todo así.
2: Lo que pasa es que él estiraba. Quiere ir a la playa, entonces quería bajar la malaya, entonces dijeron, ya va.
0: Vamos con el doctor Olaya.
2: Claro, y así puedes ir sin toalla a la playa.
0: Claro,
2: ya sabes. Si tu amigo me quiere decir a la playa sin toalla y no mostrar a Malaya, no vayas donde el canalla, tienes que ir a donde Olaya.
0: ¡Eso! Hasta poeta.
2: Y escuchar Megamix, porque si no, ya sabes. Si no escuchas Megamix, te vas a subir de peso.
0: Acá usted, por ejemplo, a Coco Chávez, si le diéramos Munyaro, ¿cuántos kilos bajaría al mes y en cuánto tiempo?
2: No, pero, ya no se pediría Chávez, solamente Chá.
0: Ya, pero ¿cómo haríamos con la cabeza? ¿También le bajaría todo o solamente el cuerpo?
2: Mandela. Bueno.
0: Porque él es como dos, como un tomatito arriba y un tomatote abajo.
2: Lo que pasa es que este es un medicamento, primero, con indicación médica.
0: Eso.
2: O sea, no hay que automedicarse, hay que evaluar al paciente y hacer una evaluación pues integral para ver qué paciente realmente amerita o no. Lo conversábamos hace un rato, de que hay pacientes que no lo pueden usar.
0: Como por ejemplo,
2: cáncer medular de tiroides, los que han tenido pancreatitis a repetición, las embarazadas, las mujeres que dan de lactar no pueden usarlo.
0: No pueden.
2: Problemas que las personas que tienen problemas de coagulación tampoco. Entonces, por eso, el médico evalúa y verá, ¿tú eres candidato o candidata? Sí. Ok, entonces el médico verá qué tratamiento vas a recibir y te va a hacer los controles, porque estos medicamentos necesitan control médico. No es que toma y te veo en un año. No, hay que estar chequeando al paciente, ¿no?
0: Ahora, cuando hablamos de inyectables, ¿significa que usted, yo tengo que ir todas las semanas a que usted me inyecte o no es necesario?
2: No, eso es algo que se ha visto acá en Lima y se está denunciando constantemente, que hay sitios donde te venden las jeringuitas prellenadas para que tú vayas todas las semanas y te cobran un montón de plata. No, en el Perú lo único que está aceptado son las inyectables, que es tipo lapicero, que dentro del lapicero ya tiene 4 o 5 dosis, dependiendo de la marca que uses, pero el Mounjaro tiene las 4 dosis fijas que te sirve para un mes. Tú te llevas el lapicero y te lo inyectas una vez a la semana en tu casa.
0: Me inyecto y ya pasa la siguiente dosis. Es como automático.
2: La siguiente semana, otra vez. En el mismo lapicero trae 4 dosis.
0: Doctor, y digamos que esto es lo más novedoso, ¿no? Porque, sí. ¿Cuál es la diferencia de hacerme la manga o ponerme el balón, por ejemplo?
2: Correcto. Eso ya, yo le digo siempre al paciente que una persona que necesita bajar de peso tiene que ir tipo escalera. Lo primero que hace va el nutricionista con una dieta. Doctor, pero pucha, yo con dieta no la hago, me muero de hambre. Eso. En la noche, ¿no? En la Alita Broster, tú sabes, Liceo, Alita Broster, mostrito y cosas por el.
0: Con su rocotón. Con su rocotón.
2: Ay, doctor, sufro de tiroides. No, tiroides es chatarroides, es hamburguesoides, fritoides y gaseosoides. No es la tiroides, la mayoría es comeloides. Entonces, ahí viene el problema. En segundo lugar, ya no puedes con la alimentación. Hay medicación todavía en tabletas, vía oral, que algunos no son muy constantes. Luego vienen los famosos inyectables. Si esto fracasa, yo diría ya tienes que subir el nivel, tendrías que ir a una cirugía bariátrica. Mucha gente, y tengo pacientes que han estado hasta casi previamente a la sala de operaciones y han decidido no operarse y han dicho, no, yo prefiero ir a que me pongan los inyectables. Yo tengo ya una paciente de este año, una jovencita de 18 años universitaria, que la vi hace 4 o 5 días, lleva bajando 44 kilos. Es impresionante.
0: Con
2: Mounjaro.
0: Con Mounjaro.
2: Hasta ahora es mi mejor paciente de este año.
0: Mejor que yo, doctor.
2: De este año, he dicho.
0: Ah, ya, de este año. De este año.
2: A ti no,
0: favor,
2: te veo hace como 3 años.
0: Y por eso estoy media tacuche.
2: No.
0: Escúcheme. Tenemos mucha información. La gente que quiere hacer alguna pregunta sobre este medicamento.
2: Con mucho gusto.
0: Sobre las nuevas tendencias para bajar de peso. ¿Qué le recomienda? ¿Qué no le recomienda? Que todo lo que quieran saber, escríbenos. ¿A qué número, Paquito?
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0: 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Arturo Olaya acá, este que te pone rica, mamacita.
2: Además que Olaya
0: churra.
2: No te falla.
0: Olaya jamás no te falla. Entonces acá yo hasta yo le he dicho, doctor, yo puedo ser su caballito acá, ¿no? Para que la gente vea los resultados.
2: Te hacemos un reto.
0: Ya, hacemos.
3: Buena, güey.
0: Cayó.
2: Hacemos un reto.
0: Cayó, mira, te dije, ver, que traerlo.
2: ¿Qué dice la gente? ¿Que quiere que le dé tratamiento a Mariela o no?
0: A Mariela y a Coco Chávez.
3: ¿Qué tiene
0: también,
3: que poner pues? WhatsApp para que.
0: Yo quiero.
3: Olaya,
0: hacemos el reto.
2: Olaya no te falla.
0: Olaya no te falla.
2: Que 10 personas lo digan y yo le someto al reto.
0: Escúcheme, doctor, a ver. También podríamos usar a una persona del público para que se atienda con usted.
2: Yo le puedo regalar una consulta a las personas que llaman o escriban. Yo encantado de darle una consulta médica gratuita.
0: Genial, entonces ya sabes, manda tu mensaje Olaya al no te falla. Olaya no te falla al 971-446-726. En el siguiente bloque venimos con el reto del doctor Olaya, que no te falla. Acá en la Mega Mix.
3: Tocamos de todo.
0: Ay, qué miedo.
3: Regresamos.

0: gente a mí. Estoy acá, hasta compositores somos, ¿ah?
1: Okay. Escucha. No sabía que cantaba, María.
0: Doctor, por favor, tantos años que me conoce. Lo que pasa es que yo no puedo estar demostrando mi voz así a todo el mundo. Okay. Porque la envidia.
1: Solo en Megamix.
0: La Megamix nomás. Okay. Pero tengo algo importante también, doctor. Escuche bien usted. 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
2: Gracias, y pesa.
0: Gracias, y pesa. 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De verdad, ya, y ahora fuera de bromas, ¿no, doctor? Porque hay un montón de mensajes. Y muchas de las preguntas es, ¿cuál es ese tema del tema rebote? ¿Qué pasa? Dice, ya yo me inyecto y me dejé de inyectar. ¿Voy a rebotar?
1: Eso es algo común y la pregunta frecuente, doctor. ¿Y tiene rebote? Eso nos pregunta constantemente. Yo siempre le digo a los pacientes, cada vez tenemos nosotros más pacientes. Yo soy endocrinólogo, no hago cirugías, recuérdenlo. Pero tengo pacientes que han sido sometidos a una cirugía bariátrica, en los cuales han bajado 20 o 30 kilos. ¿Y por qué regresan al peso anterior? ¿Por qué vuelven a subir? Porque ni siquiera la cirugía bariátrica es curativa. Si el paciente no cambia en el cerebro, está condenado a volver a subir de peso. Hay gente que cree que ya usé el inyectable, bajó 20 kilos, 30 kilos, cuando termina, ahora sí, a comer se ha dicho. No, no. Tiene que haber un cambio de hábito de alimentación.
0: Eso es verdad, y eso usted me lo dijo desde el día uno que yo lo conocí.
1: Por eso el paciente que quiere bajar de peso, después que llega a su peso óptimo, tiene que quedarse con un buen hábito de alimentación y actividad física, ¿no?
0: ¿Sabe qué? Algo que yo siempre he admirado del doctor Olaya, y que no suena patería porque es algo que lo he repetido ya en varias ocasiones. La primera vez que yo lo conozco, yo había dado a luz recién a mi hija y a mí le me quedé como con 20 kilos de sobrepeso, deprimida, malhumorada, porque aparte trabajaba en un programa cómico donde yo era el sex symbol y de verdad que me sentía hasta las patas, ¿se acuerda, doctor?
1: Exacto, hace más de 20 años.
0: Estaba pasando por un problema de divorcio.
1: Llegaste a la consulta inclusive con la bebé, estaba en su coche. ¿Cómo no lo voy a recordar, Mariela? Y tú nos hiciste muy, muy famosos en esa época, ¿no?
0: Pero usted también fue un ángel que se me acercó a mí y de verdad el doctor era una persona con el que podías conversar y no solamente te ayudaba físicamente a bajar de peso, también psicológicamente, porque se convirtió como en mi psicólogo. Entonces hablábamos, ¿se acuerda, doctor?
1: Claro, claro, claro que sí. Mire, ¿cuánto tiempo ha pasado? ¿Sabes que mi centro ha cumplido 20 años este marzo? Te invitamos, pero...
0: Sí, doctor.
1: El día anterior a la celebración de los 20 años falleció Manolito Rojas.
0: Sí.
1: Entonces muchas personas de espectáculo no pudieron ir a nuestra celebración. Sí. Entendemos, y obviamente yo, si no tuviera esa actividad, tuviera ido a Manolo. Yo lo conocía pues también a Manolito Rojas. Entonces, pero hemos cumplido más de 20 años al servicio de nuestra comunidad. Entonces,
0: yo fui la madrina.
1: Imagínate, la madrina de nuestro local está ahí y siempre te tenemos presente a ti como madrina, José Luis Aguilar, nuestro gran amigo mutuo, como padrino. Pero mira, han pasado 20 años y esto nos da mucha experiencia y decirle al paciente, ok, te sientes mal, necesitas mejorar tu peso, ok, busca a un profesional que te ayude, que no solamente vea un tema de que toma la pastilla o toma la inyección.
0: Que no solamente vea un tema económico, que él quiera ganar, sino que realmente se vea la satisfacción de que su paciente está cumpliendo sus objetivos. Y a veces es muy difícil, porque sí, por más pastillas, por más tratamiento, a veces el paciente llega, hay que curar más arriba que la boca, ¿verdad, doctor? Correcto. Acá arriba, hay que cambiar el chip. Exacto. De la mente.
1: Y eso es algo común, y qué pena me da cuando vienen pacientes en la primera, en la segunda consulta y están todos nerviosos, se agarran la mano. Le digo, ¿qué tiene? Ay, doctor, tengo miedo que me resondre. Yo no estoy para resondrar a los pacientes, yo estoy para ayudar a la gente, no para resondrarlo. Qué barbaridad, ¿cómo es posible que suba de peso otra vez? No, estamos para ayudarte. Entonces, si necesitas mejorar tu salud, yo siempre les digo, ¿quieres bajar de peso? Piensa primero en tu salud, busca a los profesionales, y y nosotros estamos capacitados en eso. Tenemos más de 20 años al servicio de ustedes ahí en la cuadra 3 Avenida La Marina, así que encantados de ayudarlos.
0: Justo acá hay una pregunta, doctor, de un tema que usted me había dicho con el respecto a los niños. Mire, doctor Olaya, buenas tardes, le saluda Ángel Carrasco. Deseo una consulta para mi hija de 12 años. Mi hija pesa 85 kilos y mide 1,62 m. Y su mamá está empecinada a hacerle una manga gástrica. Por favor, ayúdeme a poner en razón a su mamá, porque yo, al oponerme, ya soy el malo.
1: Ok, Ángel, yo te pido algo. Mira, te lo voy a contestar, pero yo te ofrezco una consulta totalmente gratis para tu hijita. Anda con la mamá o anda tú. 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
0: Eso es lo que me había dicho usted antes.
1: ¿No te imaginas cuántos adolescentes hemos visto en las vacaciones escolares de mitad de año? Cantidad de escolares. He tenido un jovencito de 17 años con 128 kilos.
0: Increíble.
1: ¿Hasta dónde?
0: Increíble. Y sí, yo les recomiendo de verdad que prueben cualquier otro tratamiento antes de la manga. Yo soy una persona bariátrica, yo me hice la manga hace muchos años, no la recomiendo por temas, por salud y por temas secundarios, secuelas secundarias que después vienen como caída del pelo,
1: anemia severa,
0: como anemia, como cambios en tu piel y otro tipo de consecuencias que uno tiene. Al final ustedes toman la decisión, pero es mi recomendación. Doctor Olaya, ahora hablando en serio, lo hemos vuelto a invitar para la próxima semana, porque el doctor es una persona muy ocupada, pero he dicho que gracias a mí, solo por mí va a venir.
2: Cuéntalo.
0: Queremos, por favor, míreme a mi productor. Ya no sabemos cómo hacerlo entrar por la ventana. Queremos abrir la puerta. Ya no sabemos cómo hacerlo entrar por la puerta. Queremos abrir la ventana para que entre. Y yo, que tengo que bajar 10 kilos, doctor, usted sabe que yo veo de mi imagen, doctor.
3: Yo también.
0: Flaco, viejo loco.
1: No llores.
0: Queremos hacer un reto. La gente dice que baje Coco y Mariela y después veo, dice acá la gente.
1: Mariela, ¿cuándo vas a ir a la consulta?
0: Yo voy, usted dígame, doctor. Yo después de las 4 terminé mi chamba. Nos vamos con Coco Chávez, nos vamos.
1: Ahora vamos a coordinar. Lo podemos grabar.
0: Lo grabamos. Ajá. Pero Coco también puede estar increíble porque tiene dos, pero
1: Coco. Vamos a hacer 2x1.
0: 2x1.
3: 3x1. Ahí está.
1: No. Tú adelgazas y él engorda. Me equivoqué.
3: Ella adelgaza y tú engordas.
0: No. 2x1, doctor. Y vamos a hacerlo todo el seguimiento. Vamos a hacer los videos. Lo vamos a subir en las plataformas de la Mega Mix, en TikTok, en la radio, en YouTube, todo.
1: Y si también nos ven comer en la calle, tomo una foto, me lo mandan.
0: No, ni gana me va a dar porque con el Munyaro ya sabemos que no te quita toda la gana.
1: La gente me está diciendo a mí, doctor Monjaro, pero también tenemos a Biel Saxenda y también el Wegovy. No me digan doctor Wegovy porque...
0: Wegovy.
1: Mejor doctor Monjaro.
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1: 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Sigan nuestras redes sociales como doctor Olaya. Y me estás invitando para la próxima semana. Bueno, la próxima semana van a conocer el peso de nuestros retadores, nuestros dos nuevos retadores.
0: Claro.
1: Y
0: vamos a hacer un en vivo en TikTok y también en las redes de doctor Olaya. Nos vamos a pesar en vivo. Atención.
1: Por favor, se pesan con ropa, ¿ya?
0: Con ropa, ya, pues, ¿no? Okay. Con calato no puede, doctor. Imagínese, el Monjaro, va a salir todo el Monjaro. Entonces, doctor, para repetir, ¿dónde lo podemos ubicar?
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0: Eso le iba, doctor, a decir.
3: O sea, ahora sí puedo comer mi galleta solo, porque todos los días me pica la galleta. Ahora,
1: bueno, es que ¿no? Todavía no les he dado Monjaro.
0: No, pero yo estoy a dieta igual. Estoy comiendo sanito porque de acá voy almuerzo, ensalada con mi pollito. Estoy almorzando así. El desayuno sí no le prometo.
1: Y en la noche tu mostrito, ¿no?
0: No, puedo todo. Listo.
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0: Listo, ya lo saben. Y la próxima semana comenzamos el reto con Coco Chávez, Mariela Sánchez y en la Megamix. Porque que bajamos. Pero bajamos con Munyaro y el doctor Olaya. Porque yo este verano me quiero ir a la playa. Quédate en la Megamix. Bye, bye. Gracias. Eso es todo por hoy.
3: Chao.
0: Gracias.
3: Chao, doctor. Chao, Mariela.
0: Gracias, doctor.
3: Chao, Munyaro.

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Yo soy Dan.

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Radio La Mega Mix, tocamos de todo. Recordando la voz de Angelo Fukuy en su paso por los espectaculares Walter y Javier, hermano y Aipen. ¡Échale pues! ¡Ahí está! ¡Mega clásico éxito! Como el vino, pasan los años y sabe más rico. 1:45, a las 2 de la tarde en punto se viene Chiqui, quiero mi menú. Ya Chiqui está llegando a las instalaciones de la radio con un hoyón, tremendo hoyón. Somos la Mega Mix, tocamos de todo.

vamos, ya llegan las 2 de la tarde, se viene Chiqui, quiero mi menú. Por Radio La Mega Mix tocamos de todo. Penúltima canción del programa, Mix de Sueño Corazón Serrano. La voz de Sharik Arévalo. Y ahora se viene la voz de ¿quién? De Luis Manuel, pues. Se llama la canción Echarme al Olvido. Reclámala, pídela en Radio La Mega Mix. Tocamos de todo. Y aquí le ponemos punto final a los hermanos Yaipen y sus amigos. Hasta mañana. Yo soy Dyer. Cuídate mucho.

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Hola, hola, buenas tardes. Arrancamos en Radio La Mega Mix. A esta hora, chiqui, quiero mi menú. A ver, piensa primero, ¿qué vas a reclamar? ¿Qué canción te gustaría reclamar? Envía tu audio al WhatsApp de la radio diciendo, chiqui, quiero mi menú y cuéntame tu almuerzo para hoy. ¿Qué hay de plato de entrada? ¿Qué hay de plato de fondo? Pero de postre, reclama una canción. ¿Qué canción vas a reclamar? ¿La tienes en mente? Apunta mi WhatsApp. El 971-446-726. En el aire, chiqui, quiero mi menú por radio La Mega Mix. Tocamos de todo.

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1: Vamos al aire. Hola, la Mega Mix.
2: Hola, Chiqui, buenas tardes. Hola a toda la gente del rico Turquío. Para pedir mi menú es de entrada un cevichito y de fondo un arroz con pato a la norteña. Saludos. Y la canción salvemos nuestro amor de Aguamarina. La Mega Mix, tocamos.

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2: 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Como cada tarde de 2 a 5, te acompañamos aquí en Radio La Mega Mix. Somos

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1: A ver, ¿recuerdas esta canción?
2: Para toda Latinoamérica.
1: ¡Aso a los años!
2: ¡Bárbara!
1: Época de las polladas en Lima. ¿Cuándo están las tarjetas? Tarjeta aceptada, tarjeta pagada. La cumbia norteña todavía no conquistaba la capital, pero esta canción sonaba en todas las polladas.

¿Dónde parabas? ¿Dónde estudiabas? ¿Dónde trabajabas? De repente, ¿dónde vivías? 1996, una tonera de toneras. La Llorona, y hoy la escuchamos aquí en Radio La Mesa.

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1: ¿Dónde están los salseros? No, mejor cambio la pregunta. ¿Dónde está la gente que le gusta la salsa, pero salsa sensual? ¡Salsita romanticona! No, es que viene una que es lo máximo. ¡Dale volumen! En el...

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1: Te dejo dos canciones de los Ronish. Cuéntame cuál te vacila más y la ponemos. Amigos, traigan cerveza o prefiero estar lejos. ¿Cuál te vacila más de los Ronish? Vamos con llamadas al aire y llamadas en vivo. En el 971-446-726. Apunta, teléfono de radio, la Mega Mix, el 971-446-726. ¿Qué canción de los Ronnies prefieres? ¿Cuál te encantaría escuchar en este momento? ¿Prefiero estar lejos? O amigos, traigan cerveza. Estamos en vivo como cada tarde de 2 a 5 por radio, la Mega Mix. Tocamos de todo. No envíen WhatsApp, solo llamadas, por favor. No envíen WhatsApp. Solo llamadas al aire, llamadas en vivo. Hola, la Mega Mix.
2: Hola, Chiqui, buenas tardes.
1: ¿Qué tal? ¿Cuál te vacila más de los Ronnies?
2: Prefiero estar lejos.
1: Listo, gracias. Punto para prefiero estar lejos. En todo el Perú, 3 de la tarde, 27 minutos. Vamos con otra llamada. Y para los que me dicen que doy muy rápido el teléfono, a ver, una más. Hola, la Mega Mix.
3: Hola, chicos, ¿qué tal?
1: ¿Qué tal? ¿Tu nombre?
3: Aquí, la acá de Trujillo.
1: Trujillo, prefiero estar lejos. O amigos, traigan cerveza.
3: Prefiero estar lejos.
1: Chévere, gracias. Hola, la Mega Mix.
4: Hola, Chiqui, ¿qué tal? Buenas tardes. Elmar, desde acá de Trujillo.
1: ¿También de Trujillo?
4: Sí, claro, estamos a full sintonía. Cada lugar que vas, estamos con la Mega Mix.
1: Ya, lo estoy comprobando. Amigos, ¿traigan cerveza o prefiero estar lejos?
4: Amigos, traigan cerveza.
1: Chévere, gracias. Hola, la Mega Mix.
5: Chiqui, buenas tardes.
1: ¿Qué tal? ¿Tu nombre?
5: Independencia.
1: ¿De dónde?
5: De Independencia, Rico Payés.
1: A ver, paso, estás para arriba tú.
5: Claro, Pechiqui, siempre acá, fanático de la Mega Mix, a donde te vayas.
1: Chévere, elige, prefiero estar lejos o amigos traigan cerveza.
5: Prefiero estar lejos, Chiqui.

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1: ¡1988! Mirábamos en la televisión, bueno, llegaba, debutaba en el Perú el programa de ALF, un extraterrestre, ¿se acuerdan? La novela que mirábamos, quinceañera. El Papa Juan Pablo II realizaba su segunda visita al Perú. La salsa sensual trepaba como espuma y ahí está Nietzsche, nuestro sueño. Hoy en radio, la Mega Mix toca.

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1: Me voy al WhatsApp en este momento. Vamos a escuchar a la gente que está enviando saludos por audio. Por favor, no envíen letras. ¿Te encantaría enviar saludos? Mándamelo por audio al WhatsApp de Radio La Mega Mix. Apunta 971-446-726. Voy a repetir el WhatsApp de Radio La Mega Mix. El 971-446-726. Recomendación importante: cuando envíes tu saludo, que no sea tan largo, levanta la voz, que no hagan tanta bulla por tu costado. Y salen en vivo, al aire, por radio, la Mega Mix. Tocamos de todo.

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0: Un abrazo, muchachos.
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0: Hola, Radio La Megamix.
2: Saludos para María, Katy, Valentina y Lucina en el RIMAC. Trabajando en el taller.
0: ¿Cuánta gente chambea y se acompaña con Radio La Megamix? Hola, buenas tardes.
3: Un saludo para Elmer Cipriano, del Hospital Vitarte.
0: Un abrazo, Elmer, somos la Megamix, tocamos de todo.

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1: Se acaba el programa. Hola, la Mega Mix.
2: Hola, Chiqui, buenas tardes. Te saludo, Jean-Pierre. Quiero mandarle un saludo muy especial para mi esposa Giovanna, que está embarazada 2 meses de gestación, papi. Yo escucho la Mega Mix, pero como es esto.
1: ¡Caramba! ¡Felicidades! Hola, buenas tardes.
3: Aquí trabajando en el taller del señor Fermín. Saludos para Rufina, Katy, Valentina y María. Full chamba escuchando la Mega Mix.
1: Un abrazo, Fermín, y para toda la gente que está ahí chambeando, escuchando la Mega Mix. ¡Tocamos de todo! Mira el tanque Arias de 5 a 7. En tu radio, obvio, tiene que ser la Mega Mix.
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1: Recuerda, somos la única radio en la FM.

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9: 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Por otro lado, viene Enrique en su carrito. Estaba solo y ahora está llevando una familia entera. Todos escuchando La Mega Mix. A ver ese claxon.
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0: Una chela también.
1: Pero una excepción. La gente, ¿no?
0: Sí. No claro, sufra corazón, se llama la canción.
1: ¿Quiénes cantan?
0: Brunella Torpoco.
1: No, Brunella la saqué.
0: Con este, nuestro amigo Tony Manuel.
1: Tony Manuel.
0: Nuevo talento.
1: Buena. 5 de la tarde con 10 minutos, comenzamos el Mix Deportivo. Hoy tenemos de todo, ¿eh? Hoy como siempre te regalo 100 soles. 100 soles en Tanquea tu Tanque con el Tanque. 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Tienes que estar atento, atenta a la programación del Mix Deportivo. Hoy tenemos invitado internacional.
0: Ajá.
1: Hoy tenemos invitado internacional. Pues mi Nandito, hoy día tenemos invitado internacional y seguramente... todas las peladitas están a la expectativa de lo que va a ser la presencia de nuestro invitado, que viene en los próximos minutos, pues.
0: El Titi.
1: Él dice que es más arreglado que Nando Cabanillas. Yo la verdad, espero verlo. Y tú, que nos estás escuchando, si quieres que el Titi te mande saludos, escribe 971-446-726. ¡Hoy! En el Mix Deportivo, Gregorio Pernía, actor colombiano, que, por supuesto, se hizo mundialmente conocido como el Titi. Hoy en la Mega Mix, tocamos de todo.

0: 104.9 de la frecuencia modulada. Somos Radio La Mega Mix y tocamos de todo. La próxima semana estaremos en el Cusco. Ya te voy a decir en qué lugar exactamente haremos programa fuera de cabina en vivo en la ciudad del Cusco, en el ombligo del mundo, en la capital arqueológica de América. Así que prepárate, Cusco, que el Mix Deportivo estará contigo en vivo la próxima semana. No solo un día, dos. El miércoles y el jueves de la próxima semana, el Mix Deportivo de la Mega Mix se traslada hasta la ciudad del Cusco. Cusco, que nos escucha en los 104.9 de la frecuencia modulada. Tanque, el Titi en la Mega. Llamen a Arturito, dice, si se porta mal. Hola, Mega Mix, yo quiero que me mande un saludo el Titi para Cindy Torres, Rosales del Callao, y que está trabajando con su auto haciendo aplicativo desde Sarita City. Sarita, entiendo, Sarita Colonia. Sí. Saludos para toda mi gente de Sarita Colonia. ¿Conoce Sarita Colonia?
1: Claro.
0: Hermoso, ¿no?
1: Hermoso, Sarita.
0: Hermosos tonos se llaman en Sarita. Un abrazo a mi gente
1: Santa
0: de Sarita
1: Rosa,
0: Colonia.
1: Sarita.
0: Hermoso, San Judas.
1: San Judas.
0: ¡Oh! Ave María, Titi, qué bueno que está en Perú. Manda saludos para Jorge. Ah, no, ese dejo medio cubano, ¿no?
1: Medio cubano,
0: ese,
1: no,
0: este colombiano. Jorge Coronado de Villa María del Triunfo manejando la caña flor. Ya viene el Titi. Ya viene el Titi. Buenas tardes, mi King. Está nubladazo todo el día. Cuidarse, mi King. Paquito de Canto Rey. Oye, sí, está medio nublado el día, ¿no?
1: Todo el día, todo el día.
0: Nandito, ¿tú has venido con tu polo?
1: Sí.
0: ¿No? De la Mega Mix.
1: Y mi casaquita también está en el carro.
0: Ah, muy bien. La chamarrita en el carro siempre, ¿no?
1: Sí, importante. Por si acaso. Anoche me fue lloviendo, te cuento, Tangue.
0: ¿Verdad, no?
1: Estaba lloviendo la noche.
0: Y estuvo medio complicado también la zona.

0: bien. Esos son de sanguchería del barrio, de allá de Rimas, creo.
1: ¿Me acuerdo así?
0: Porque eran buenos.
1: Buenazo.
0: Eran buenos, bueno. Gracias, Cristian. Siempre, digo, siempre por el cariño y por estar cerca, ¿no? Sí. Porque, a ver, es gente a la que tú no le dices, llévame.
1: No.
0: Ellos
1: solo.
0: De su corazón sale
1: su cariño.
0: El hecho de estar cerca de nosotros, y nosotros siempre estamos con ellos porque siempre los tenemos presentes, ¿no? Y los saludamos y siempre están en contacto con nosotros en las dinámicas que desarrollamos. A ti que estás en el Cusco, atento, atenta, a ti que estás en el Cusco, la próxima semana vamos a estar miércoles y jueves haciendo programa en vivo en el Cusco, así que si quieres acompañarme en estos programas en vivo, vamos a ver desde qué lugar lo vamos a hacer.
1: ¿Todavía no está
0: claro? Hay varios restaurantes que están intentando, ¿no? Cerrar que el mix deportivo se presente en el Cusco.
1: Se están peleando para ver a dónde reciben el tanque.
0: Por ahí. No te quería decir eso, Nando.
1: Pero por favor.
0: Yo soy humilde.
1: Déjame decirlo a mí.
0: Pero,
1: porque es verdad, soy testigo acá. ¿Cómo
0: hay
1: llaman?
0: Varios restaurantes.
1: ¿Cómo llaman los restaurantes? Para que venga el tanque aquí.
0: Están los restaurantes. Se van a ir de pepa. Porque con todo lo que comemos nosotros. Pero bueno. Y con lo que comen los oyentes también. Pero la idea es estar y compartir.
1: Claro.
0: La idea es que el Cusco sienta presente a la Megamix en su ciudad. Fuera de cabina del Mix Deportivo, miércoles y jueves en la ciudad del Cusco, y que la Megamix se recargue con la energía del pueblo cusqueño que escucha la Megamix en los 104.9 de la FM. Ya viene el Titi en la Megamix. Tocamos de todo.

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3: 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Oye, Nando tiene su pista de Batman, ¿no?
1: Nando.
3: ¿Cómo es, ¿no?
1: Pájaro.
3: Todo esa, todo lo que hace, ¿no?
1: De la producción.
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1: En los controles, Nando Cabanillas, yo soy el Tanque Arias, te acompaño hasta las 7 de la noche. Somos la Mega Mix. Tocamos de todo. 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Oye, Nando Cabanillas.
4: Dime, Tanque.
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1: 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Y tú, alístate. Alístate porque en breve se viene el Titi. Aurelio Jaramillo va a estar con nosotros aquí en el Mix Deportivo y en la Mega Mix tocamos de todo. Así que ya sabes, a ti peladito, te estoy hablando. Y háblale a tus peladitas, Nando Cabanillas.
4: Ajá.
1: Dirígete a ellas para que escuchen en este momento, en unos minutos más, al Titi.
4: El Titi, ya viene el Titi, chicas, por favor, peínense.
3: Oye, ¿por qué habla? ¿Y por qué Nando, en lugar de hablar como colombiano, habla como charapa? Oye, tú no lo conoces al Nando. Seguimos en la Mega Mix, tocamos de todo. Haz de bañarte, oye.

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0: ya, ya pagaron su luz, paguen, ¿ah?
1: Sí, justo ayer
0: pagué. No, dos meses corte.
1: Claro.
0: O la gente cómo anda, ¿no?
1: Sí.
0: Sí, me acuerdo. Tenías que pagar. Vamos tenías que deber, debías un mes nomás, pero. Claro. Porque si no era con cortijo.
1: Porque no te alcanzaba para los dos meses.
0: No, un mes, pero tenías que ir correteando así.
1: Sí.
0: Pero bueno, pues la gente sabe salir adelante, causa. Tienen que salir a chambear.
1: Así es.
0: Yo escucho la Megamix, tocamos de todo, nos dice Edwin Ramírez de Comas. Pedro Cisneros, hola tanque, Pedrito Cisneros te saluda. Pedrito, buenas tardes. Miquín, saludos para mi cuñado, el Chato Camote, y para Diego, allá en Italia, dice. Fans tuyos por las Europas. Saludos para toda mi gente que está en Europa y nos escucha, por supuesto, a través del app Audio Player. Tanque, saludos de Diana y Jacqueline. Para el Titi, de parte de Delta Confecciones. Pues le digo que el Titi está un poquito con retraso. Habría que ver por dónde anda ese carro. A ver si se puede dar una vueltica por ahí. Tanque, te saludo, Iván desde Chimbote. Quiero mandar un saludo por un año más de vida a mi prima Carlita, dice. En Lima, en Surco. Bueno, saludos para ella. Saludos para Confecciones Mafesur en el Rimac. Venta de prendas policiales, dice. Hola, Nando, dice.
1: Ah.
0: Saludos para Sagitario, dice.
1: El que mandó el polito.
0: Sagitario, ¿ese no tiene nombre? Oh, Sagitario, ¿qué? ¿Cómo es?
1: No, gracias, Sagitario.
0: Ah, ¿qué sin nombre es?
1: Por el polito
0: Sagitario,
1: que...
0: Sagitario, es un chaplín nomás.
1: El polito que no se
0: envía. ¿De batalla?
1: Este polito es de Sagitario.
0: Ah, ¿no? Bien, bien. Saludos para mi causa, Sagitario. Hola, tanque. Saludos para la gente de Turbo Z. Para Raúl Nilo y el chino. Full sintonía en la Megamix Encanta Callao. Tanque, saludo para Calonchito. Calonchito de San Juan del Urigancho.
1: Calonchito.
0: Calonchito.
1: No es Carlonchito.
0: Se llama Caloncho.
1: Es
0: no,
1: Caloncho.
0: Caloncho. No. Calonchito es mi causa. Otra vez. Hermano. Hola, tanque, saludo de Trujillo para José Carrera. Una pregunta, ¿quién campeona? ¿O faltan como 10 fechas? ¿Qué soy yo? Agatalí soy yo. Hajimi soy. Tengo el colorete, pero no soy Hajimi. Saludos de Puente Piedra, Jesús. Todos escuchamos la Mega Mix. Saludos, tanque. Saludos, mi hermano. Un abrazo a mi gente de Puente Piedra. Ajaja, dice. Claro, me faltan 10 fechas, pecados. ¿Qué? Adivino yo. También te digo, ¿quién campeón? Y me vas a decir, sí, porque eres hincha de allá. Ya sé, ya cómo es. Saludos para Keyler del Callao.
1: Ya estás curado, ya.
0: ¡Chipú!
1: ¡Callao!
0: ¡Chipú!
1: ¡Callao!
0: Esa es la idea. Saludos, amigos. Abrazo para toda mi gente que está en sintonía de la Mega Mix. Tocamos de todo. Ya viene la pregunta de la trivia del Mix. Uy. Deportivo. Sincero, no sé cómo miércoles la va a hacer. Dyer, ese tal Dyer, el papeto, ese farsante. No sé cómo la va a hacer. Pancho le soplará, Carlitos le dirá. Y él verá cómo hace. Conmigo que no cuente. Yo le he dicho, ¿sabes contar? Sí, no cuentes conmigo, le he dicho. Y así de simple.
1: Y escucha lo que hizo. La frenada.
0: No, esa es la frenada de llanta, ese calzoncillo. Saludos en Arequipa. Para Miguel, para Johnny y para el joven Rolando.
1: Rolando.
0: Buenas tardes, tanque. Aquí el tráfico. Viva la municipalidad. ¿Dónde estarás, hermano? Saludos, tanque. Pa' mi pa... No, pe, no sea malcriado, pe. ¿Cómo le vas a decir así? Salud, tanque, dice Jorge. Un abrazo a toda mi gente que escucha la Mega Mix. Tocamos de todo. A todos los que están en los talleres de confección, talleres de carpintería, talleres de mecánica. Ajá. ¿No? A mis amigos que son expertos en medir el aceite.

0: Guárdatelas para el sábado. A mí muecas no. ¿Qué es esa mueca de mis amigos que hacen el cambio de aceite, que miden el aceite? ¿Qué problema hay con eso?
1: Disculpe, señor Tanque, lo que pasa es que me generó risa, ¿no?
0: ¿Por qué? ¿Usted es que, hace cuánto que no mide el aceite de su carro?
1: Bueno, hace ya 6 meses ya.
0: ¿Que no mide el aceite de su carro? No. ¿Tiene que medir el aceite? Como Nando Cabanillas. Nando Cabanillas es chofer preocupado. ¿Por qué? Porque todos los días mide el aceite. Seguimos con más Mix Deportivo en la Mega Mix.

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1: 6:21. ¡Qué buena! ¿Te acuerdas, Nando Cabanillas?
2: Dime, Tanque.
1: ¿Te acuerdas de Lucho Horna?
2: ¿Lucho Horna?
1: Tenista peruano.
2: Tenista, claro.
1: Claro.
2: Bravo, ¿eh?
1: Bueno, le cuento a la gente, ¿no? Porque el público del Mix Deportivo, la verdad, está en todas, ¿no? Está en todo lo que tiene que ver con el deporte. No solamente en el tema del fútbol, sino también en el tema del tenis. Y hay que contarle a la gente que Ignacio Buse se ubica, ¿no?, tras su victoria en el abierto de Salem, se ubica en el puesto 30.
2: ¿Ah?
1: En el puesto 30. Ahora, el tema es que Ignacio Buse, ubicándose en el puesto 30 del ranking ATP, consigue, luego de conseguir el torneo ATP 250 de Winston-Salem, repetimos, está en el puesto 30 del ranking ATP, y con esto se convierte en el tercer tenista peruano mejor ubicado. Tercer tenista peruano mejor ubicado en la era profesional. ¿Quién es el tenista peruano que se ubicó mejor en el ranking ATP?
2: Eso te iba a preguntar.
1: Bueno, fue Jaime Izaga.
2: Jaime
1: Izaga, ¿te acuerdas de Jaime Izaga? Jaime Izaga llegó a ocupar el puesto 18 del ranking ATP. ¿Qué es el ranking ATP? El ranking que ubica a los tenistas en la órbita profesional. Entonces,
2: mundial.
1: Jaime Izaga llegó a ser el 18 del mundo. 18 del ranking. Eso fue en el año 1989. Entonces, pregunta para Panchito. Panchito, ¿quién fue el tenista peruano mejor ubicado en el ranking ATP? Estamos recordando que Jaime Izaga ocupó el puesto 18.
2: Ajá.
1: La pregunta para Panchito es, ¿quién fue el tenista peruano mejor ubicado en el ranking ATP?
3: Jaime Izaga, Tanque.
1: Perfecto. Jaime Izaga, entonces. Recuerden eso.
2: Jaime Izaga
1: es el tenista peruano mejor ubicado en el ranking ATP.
2: Anota.
1: Anótalo. Ocurrió en el año 89, Izaga alcanzó el puesto 18. Hoy, ¿por qué estamos hablando de Nacho Buse? Alcanzó el puesto 30. Y Nacho Buse tiene 22 años. O sea, tiene tiempo para escalar un poquito más. ¿Quién es el segundo tenista peruano que alcanzó mejor ubicación? Fue Pablo Arraya.
2: Pablo Arraya,
1: que alcanzó el puesto 29. Entonces, Nacho Buse está cerca de repente superar a Pablo Arraya.
2: Mira.
1: No, Izaga está en el puesto 18. Queda trecho todavía, pero en el caso de Pablo Arraya lo podría pasar dentro de la consideración como los tenistas peruanos mejor ubicados en el ranking ATP. Hoy Nacho Buse está en el puesto 30, escaló 6 posiciones en relación a su anterior ubicación, tiene 22 años, así que todo apunta a que Nacho Buse pueda hacer historia en los próximos torneos internacionales. Hola, Jesús Omar, saludos para mi colegio en Chiclayo, que este año cumple 167 años.
2: ¡Ay!
1: El gran colegio San José de Chiclayo. Abrazo a mi gente de Chiclayo.
2: Chiclayo.
1: Claro que sí.
2: Clarísimo. Ahí no se escucha en audio player.
1: Escúchame, ¿qué responde Henry Alexander? Opción A. ¿Qué opción A si todavía no salen las opciones?
2: Se está adelantando.
1: Opción C, dice ahora.
2: ¿Qué?
1: ¿Por qué les pasa? Esperen la pregunta. A toda esa gente que está respondiendo ahorita no va a ganar. A la gente no. Que...

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2: Esta es la pregunta. ¿Qué tenista peruano logró la mejor ubicación en el ranking ATP?
0: Opción A.
2: Jaime Izaga.
0: Opción B.
2: Ignacio Buse.
0: Opción C.
2: Lucho Horna.
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0: cantaba el Joe, ¿no?
1: La voz espectacular.
0: Me encanta. Porque yo creo que el Joe podía cantar cualquier ritmo. Sí. Porque su voz es bien armoniosa, ¿no?
1: Armoniosa.
0: Sí. Y aparte, su historia también es una historia bien chévere, en relación a lo que justo estábamos conversando fuera de micrófono con los chicos. Porque yo cuando hago programa, acá la gente está sentada. Están trabajando, pues. ¿O por qué? ¿Por qué malinterpretan? Pancho está trabajando ahí en unas hojas de cálculo, dando cabanillas en los controles. Yo estoy viendo algunas informaciones. Y bueno, Dyer está mirando su celular, ¿no? O sea, está viendo TikTok. Ya, pero ya ese es su trabajo, él dice, ¿no? A esta hora, ¿no? Esto trabaja así. Le decía, la historia del Joe tiene mucho que ver con... O sea, ¿sabes lo que costaba antes que te que puedas entrar a una orquesta?
1: Claro, dificilísimo.
0: O sea, el Joe iba a los tonos y esperaba en la puerta a Fruco, claro. ¿No? Para que lo meta a su orquesta. Sí. O escúchame cantar, le decía. Señor, escúchame cantar, pues. Y hasta que un momento le dijo, a ver, ya canta. Y Joe cantó y dijo... O sea, medio que no. Ahí vas.
1: Por ahí estás.
0: ¿No?
1: No le impresionó mucho.
0: Sí, claro. Pero, ¿qué pasó? La persona que estaba con Fruco le dijo, oye, creo que sí, ¿eh?
1: Es que estaba Wilson Manyoma y todo. Ahí ya.
0: Pues. Y Wilson Manyoma estaba, pero. Wilson Manyoma estaba así más o menos como Dyer cuando llegó Pancho.
1: Algo así.
0: O sea, lo vio con potencial y dijo, uy, este me va.
1: ¿Cómo? ¿Este me va qué?
0: Este me va. A ver, para la gente que no entiende de qué estamos hablando, Wilson Manyoma era el vocalista de la orquesta de Fruco. Y Joe llegó y de alguna manera con la llegada de Joe Arroyo, el cantante de esta canción. Ya, con la llegada del Joe, Wilson Manyoma se sintió desplazado. ¿Por qué? Porque al Joe le comenzaron a dar más temas, ¿no? Entonces, Wilson Manyoma se sintió un poquito relegado, ¿no? Más o menos como Dyer cuando llegó Pancho y Coco se va y le deja a Pancho todos los encargos y ya Dyer no hace nada sino mirar TikTok, ¿no? Más o menos así. Bueno, tú que te quieres ganar 100 soles pueden ser tuyos. 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En la Mega Mix tocamos de todo. Escribe la respuesta correcta. ¿Quién es el tenista peruano mejor ubicado en el ranking ATP a lo largo de la historia?
2: ¡Oye!

0: esta canción es un recontrapalazo, ¿no?
1: Claro.
0: Pero claro, este era el cantante del Bravo, de Bravos de ahí. Pero llega el Joe con su voz fresca, claro, ¿no? Y con el espectáculo, el show y el swing que le daba. Y bueno, Wilson Dyerman Yoma se sintió algo, ¿no? Opacado por la presencia de Pancho Joe Arroyo.
1: Pachibolo.
0: Claro, Pancho Joe Arroyo, ¿no? Una disputa, pero al final terminó quedándose Joe Arroyo.
2: O sea, Pancho.
0: Bueno, envía la respuesta correcta al 971-446-726. El tenista mejor ubicado en la historia del tenis peruano fue Jaime Izagatori. Jaime Izaga, puesto 18 en 1989. O Izaga le ganó a Pete Sampras en algún momento en el tenis. Un bravo de bravos. Jaimito Izaga, un saludo. Si alguien está escuchando y lo conoce, saludos para Jaime Izaga. Mi abrazo y mi reconocimiento. Tremendo tenista peruano.
1: ¿Hincha Alianza?
0: Hincha Alianza. Dicen muchos el mejor tenista peruano de todos los tiempos. Pero eso lo dirán quienes vieron también otros tenistas grandes. Pero sí, del que yo vi, Izaga era tremendo. Seguimos con más Mix Deportivo en la Mega Mix. Tocamos de todo.

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0: Otra cosa, Nandito.
2: Sí, sí.
0: Yo el otro día escuché. Panchito, ¿vas a ir al cine el fin de semana también? Mira, prepárate para reír a carcajadas. 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Y ya van al cine y de ahí pueden ir a ese lugar que te está recomendando Pancho. Que ibas antes. Ahí pueden ir, pues. Claro, bien bacán, pueden ir. Tú responde. La respuesta correcta, el tenista mejor ubicado. Peruano, mejor ubicado en el ranking ATP a lo largo de la historia, es Jaime Izaga. Jaime Izaga, nombre completo, distrito. Jaime Izaga, nombre completo, ciudad. Al 971-446-726 te puedes ganar 100 soles. 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
0: Seis de la tarde, sí, 6:53 en todo el Perú. Estamos listos para que el software de la Mega Mix elija un ganador o una ganadora. Alguien que se lleve 100 soles en esta noche de martes. Y el software se va a activar en 10. 9, 8,
2: 7,
0: 6,
2: 5,
0: 4,
2: 3,
0: 2,
2: 1.
0: El software de la Mega Mix se activa. Ese software repotenciado en Chorrillos, ahí en la auxiliar. El software de la Mega Mix se activa. Y está llamando en este momento a un ganador o ganadora. Que no es un vecino de Dyer al que le debe, que no es la persona que le encarga su carrito para que se lo cuide, Pancho, tampoco es esa persona que vende protectores de celular, tampoco es. No lo es. Jajaja, nada, no. El software de la Mega Mix se activa. ¿Está llamando? ¡Está sonando! ¡Atención! ¡Atención!
2: ¡Atención!
0: ¡Hola, buenas noches!
4: ¡Hola, Mega Mix! ¡Tocamos de todo!
0: ¡Buenas! ¿Cómo te llamas? ¡Hola, cómo te llamas!
4: ¡Radio La Mega Mix! ¡Rocío! ¡Rocío!
0: ¡Rocío! ¿Qué radio escuchas, Rocío?
4: ¡Radio La Mega Mix! ¡Tocamos de todo!
0: ¡Excelente! ¡Muy bien, Rocío! ¡Rocío, desde dónde nos comunicamos contigo! ¿Dónde estás en este momento?
4: Estoy trabajando en la oficina todavía, en lo que es la región Cajamarca.
0: ¡Región Cajamarca! ¡Epa! Mi abrazo para la gente de Cajamarca, tan hermosa la gente de Cajamarca. Bueno, Rocío, te pido que te concentres y atenta al fue o no fue.
3: En el Mix Deportivo, juguemos al fue o no fue.
0: Va jugando Cabanillas. El toque, la combinación viene para Cuagliata. La manda Cuagliata al centro.
3: Dinos, ¿fue o no fue gol?
0: Rocío de Cajamarca. Cajamarca nos escucha en los 96.9 de la FM. Rocío, ¿fue o no fue? Por 100 soles.
4: Ay, tanque, por favor, ayúdame.
0: Rocío, no te preocupes. Rocío, yo quiero que la plata se vaya a Cajamarca. A mi gente hermosa de Cajamarca que nos escucha en los 96.9 de la FM. Yo le quiero preguntar, porque el que ayuda acá es Nando Cabanillas. Él ayuda a todo el mundo. Sí, Rocío, la verdad. Mira,
2: ayudí.
0: Nando Cabanillas.
2: Ah, tanque, dime.
0: La pregunta es.
2: Sí.
0: Usted.
2: Ah.
0: ¿Usted ha asistido?
5: ¿Cómo?
0: ¿Usted ha asistido a esa bodega que el señor Pancho nos ha contado? Fuera de micrófonos, ¿usted asistió a esa bodega a hacer compras?
5: Sí, en algún momento sí.
0: No. ¿Rocío, fue o no fue?
4: Sí, sí fue.
0: Sí, claro que fue, Nando Gabinete recontra. Escuchemos. La combinación viene para Cuagliata. La manda Cuagliata al centro. ¡Sí fue, Rocío! ¡Sí fue! ¡Rocío, de Cajamarca! ¡Te has ganado 100 soles! ¡Rocío, qué radio escuchas!
4: ¡Radio La Mega, mis! ¡Tocamos de todo! ¡Gracias! ¡Los quiero!
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